0: en tu nombre, porque no abandonas a los que buscas.
1: Abandonas a los que te buscan, Señor.
0: Bañan en honor del Señor que reside en Sion. Narren sus hazañas a los pueblos. Él venga la sangre. Él recuerda y no olvida los gritos de los humildes.
1: No abandonas a los que te buscan, Señor.

En aquel tiempo se acercó a Jesús un hombre que de rodillas le dijo: Señor, ten compasión de mi hijo que es lunático y sufre mucho. Muchas veces se cae en el fuego o en el agua. Se lo he traído a sus discípulos y no han sido capaces de curarlo. Jesús tomó la palabra y dijo: Generación incrédula y perversa, ¿hasta cuándo estaré con ustedes? ¿Hasta cuándo tendré que soportarlos? Tráiganmelo. Jesús increpó al demonio y salió. En aquel momento se curó el niño. Los discípulos se acercaron a Jesús y le preguntaron aparte: ¿Y por qué no pudimos echarlo nosotros? Les contestó: por su poca fe. En verdad les digo que si tuvieran fe como un grano de mostaza, le dirían a aquel monte: trasládate desde ahí hasta aquí, y se trasladaría. Nada les sería imposible.

0: tenga la bondad, queridas familias, de sentarse. Qué hermoso, nuevamente, por tercer año, el Señor nos permite celebrar esta fiesta en honor a Nuestra Señora del Milagro. Por eso, hoy la liturgia nos habla de un tema y es la fe. Por eso vamos a decir que María también es modelo de ¿qué es? De fe. Modelo de fe. Una mujer que confiaba plenamente en el proyecto de Dios. Y por eso ella no tuvo reparos para decirle: aquí estoy, Señor, para hacer tu voluntad. Qué hermoso que cada uno de nosotros también, como priostes, ¿no?, estuviéramos en una total disponibilidad y pudiéramos decir: aquí estoy, Señor, para hacer tu santa voluntad, no mi voluntad, ¿no? Porque cuando es nuestra voluntad, pues nosotros hacemos lo que cada uno quiere, ¿no? Qué bello, ¿no? Aquí estoy, Señor, para hacer tu voluntad. Por eso ustedes, desde hace 3 añitos, le respondieron eso mismo a la Santísima Virgen María: aquí estoy, Señor, para hacer tu voluntad. Por eso, mire, toda la liturgia que estamos viviendo hoy aquí no es más que un signo de fe nuestro, ¿a quién? A Dios. María, pudiéramos nosotros tomar allí, decirle a María en cada momento de su vida, no fue más que una respuesta de fe a Dios. Por eso hoy, mire lo que nos decía allí el profeta Habacuc en este día: Señor, ¿no eres desde siempre mi Dios? Y mire lo que va a concluir diciendo, mire: mira, el altanero no triunfará. O sea, en pocas palabras, el que lleva una vida desordenada no triunfará. El que lleva una vida, bueno, como desbaratadita, una vida, ¿qué más pudiéramos decir por allá? Una vida, un caos completo, no triunfará. En cambio dice: pero el justo por su fe vivirá. Por eso, qué hermoso que nosotros también, como hombres y mujeres, así como María, que es modelo de fe, por allá tenemos también a nuestro padre Abraham, también que es modelo o padre de la fe. Un hombre que confió, mire, decirle ya el Señor: Abraham, sal de tu tierra y yo te enviaré a la tierra prometida. Salir, ¿no? Ese salir de nuestra realidad, salir de nuestro acomodamiento, salir de a veces de nuestra soberbia, salir de tantas situaciones a veces que nos cuestan a todos, salir para vivir un mundo nuevo, para vivir una oportunidad nueva. Por eso, ¿qué necesitamos hoy? Nosotros necesitamos mucha fe. Por allá nos vamos a Moisés, también plenamente confió en las promesas de Dios. Nos vamos por allá a cada uno de los profetas. Ellos, mire, por allá cuando llamó a Isaías, cuando llamó por allá a Jeremías, cuando llamó, me imagino, a Habacuc, a Nahum, bueno, a cada uno de los profetas. Allá cada uno diciéndole: Señor, por allá por lo menos Jeremías: Señor, pero yo no sé hablar, a mí me da miedo, ¿no? Pero sin embargo, aquí estoy, Señor, ¿no? Allá Jeremías diciendo: desde el vientre materno Dios me había elegido para prestar un servicio, para prestar mi vida, para anunciar el Evangelio de Dios. Y así, un Pablo, ¿vea? Allá bastó que el Señor le dijera: ¿por qué me persigues? ¿Y qué hace él? Responderle al Señor. Por eso pidámosle al Señor, así como los discípulos le decían: Señor, aumentanos la fe, para que este tercer año, de verdad, el Señor vaya fortaleciendo nuestra vida de fe. Porque si no, pues a veces pareciera que vamos como en un retroceso, antes al contrario, en lugar de fortalecer la fe, a veces como que va en decaída, ¿no? Así como en el tobogán, ¿no? Nos toca subirnos allá y pues, cae nuevamente. Por eso, hoy, María también, quiero decirles, María también es modelo de oración. María, modelo de oración. Mire, por aquí va un caballero buscando a Jesús para desesperado, angustiado, como hoy muchos de nosotros. ¿Y por qué está angustiado? Porque tiene, ¿qué es? Un hijo que está, tiene, sufre de epilepsia. Y él, pues, cuando le da sus crisis, cae. Y dice que cae sobre el fuego, cae sobre el agua, o bueno, si cae uno mal, pues imagínense. Y entonces allí va y dice, vea, tiene unos signos bellos, ponerse de rodillas, ¿no? Eso es signo de oración, signo de humildad, signo de reconocer que es Dios el que actúa. Y entonces qué bello que hoy aquel hombre nos enseña a nosotros a confiar también plenamente en las promesas de Dios. Él sabía que es Dios quien actúa, es Dios quien nos renueva nuevamente a cada uno de nosotros. Sin embargo, dice, vea, muchas veces también, pues yo se lo traje ahí a sus discípulos y les quedó grande, diríamos nosotros. Les quedó de para arriba, ¿no? Y entonces dice el Señor, mírenos, unas palabras fuertes. Generación incrédula y perversa, ¿no? Palabras duras para todos, ¿no? Nos está diciendo que somos, ¿qué? Incrédulos, no tenemos fe, no confiamos en Dios. Y allí dice, además, una generación perversa. ¿Hasta cuándo estaré con ustedes? ¿No? Son las palabras a veces de nuestras mamás por ahí. Como toda la vida me van a tener, ¿no? ¿Y hasta cuándo voy a...? Imagínense, una mamá enseñándole allá a la hijita que hay que poner la olla y que hay que echarle agua y si no se le quema, ¿no? Y se le olvidó a la muchachita allá y fue y puso la olla sin el agua y se quemó. ¿Hasta cuándo me va a tener a mí para enseñarle, mi hijita, ¿no? Y es lo que el Señor nos está diciendo hoy, ¿hasta cuándo? Y sigue diciendo allá, ¿hasta cuándo tendré que soportarlos, aguantármelos, ¿no? Esa cantaleta, bueno, eso que hacemos nosotros, ¿no? Los hijos, ¿no? Y dice, sin embargo, el Señor, tráiganmelo. Se lo trajeron allá al Señor. ¿Y qué dice el Señor? Increpó al demonio y salió. En aquel momento, aquel jovencito se curó. Los discípulos, me imagino, llenos de pena frente al Señor, y le preguntan, bueno, ¿y nosotros por qué no pudimos? ¿Por qué nos quedó de para arriba? ¿Por qué nos quedó grande? Y entonces mire lo que le responde el Señor: por su poca fe. Señor, de una vez va cantando la tabla, como dicen ustedes, ¿no? Por su poca fe, no confían. Y cuando no confían, pues sencillamente, ¿no? Hoy les decía por ahí, se parecen a las parejitas que vienen por ahí para justificarse. Padre, es que ¿para qué me caso si mañana ya me voy a separar? Imaginen la fe que tienen. Ahorita vengo por allá, me tocó ir a las 5 por allá, a un lugar de La Mancha, y estaba celebrando 50 añitos, ¿no? Pero bueno, ya era, incluso le tocaba ya. Bueno, pues yo me puse a hablar y después me dijo, no, padre, es que con ella ya es la... Y entonces, bueno, por allá la señora le dijo, pues entonces la tarea de los 50 años es que se casen. No, padre, es que no se quiere casar. Entonces me decía, yo le dije, no, la que no se quiere casar es usted. Porque le estaba echando la culpa al Señor y le decía, no, usted es la que no se quiere casar. Entonces, vea, nosotros a veces nos justificamos y bueno, todas esas cosas que hacemos. Entonces, dice el Señor, por su poca fe, por su poca fe. Allá dice, vea, en verdad les digo que si ustedes tuvieran fe como un grano de mostaza, ya por ahí hace poco el Señor nos ponía esa parábola, ¿no? De la semillita, ¿de qué es? De mostaza, ¿no? Dice allí, nada les sería imposible. Todo es posible para Dios. Hombres y mujeres incapaces como nosotros, pero para Dios todo es posible. Por eso, mire, para María nada le fue imposible, porque se confió, abandonó en las manos de Dios. Hoy oramos por cada uno de ustedes, queridos priostes. María, que es modelo de fe, María, modelo de oración, y en tercer lugar, María es una mujer eucarística. Por eso, qué bello que ustedes también son los primeros que tienen que hacer, ¿qué es? Pues tienen que vivir de la Eucaristía, ¿no? María es una mujer eucarística. Por eso, mire, María pues llevó, ¿a dónde? ¿En su vientre a quién? a su Hijo. Ahora nos invita a que nosotros también le recibamos, que nos dejemos renovar, transformar cada uno de nosotros. Y esa es la tarea que María nos propone a todos nosotros. Una mujer modelo, una mujer eucarística, que nosotros también recibamos a su Hijo Jesús y nos, eso que dice la misma iglesia, nosotros nos convertimos en otros Cristos, alter Cristo, otro Cristo. Por eso qué bello que hoy nosotros le agradezcamos por estos momentos especiales. Dios los bendiga, Dios nos dé la gracia de ser hombres y mujeres de mucha fe, hombres y mujeres de oración, hombres y mujeres eucarísticos también como María. Gloria al Padre y al Hijo y al Espíritu Santo. Nuevamente volvemos a tomar ese aparatico llamado celular y vamos allá donde dice preces. Ahí donde están ustedes dicen preces. Están casi al final por allá. Bueno, sigan bajando, bajando hasta que encuentren en rojo que dice preces. ¿Ya le encontraron por allá? Casi al final. Eso. Y ahora nos vamos a poner de encima de pie. Entonces, vamos a ponernos todos de pie. Recordando la bondad de Cristo, que se compadeció del pueblo hambriento y obró en favor suyo los prodigios de su amor, digámosle con fe. ¿Qué vamos a decir todos? Escúchanos, Señor. ¿Cómo es?
1: Reconocemos, Señor, que todos los beneficios que hoy hemos recibido proceden de tu bondad. Haz que no sean estériles, sino que den fruto, encontrando un corazón noble de nuestra parte.
2: Escúchanos, Señor.
1: Dios nuestro, luz y salvación de todos los pueblos, protege a los que dan testimonio de ti en el mundo y enciende en ellos el fuego de tu espíritu.
2: Escúchanos, Señor.
1: Ah, Señor, que todos los hombres respeten la dignidad de sus hermanos y que todos juntos edifiquemos un mundo cada vez más humano.
2: Escúchanos, Señor.
1: A ti que eres el médico de las almas y de los cuerpos, te pedimos que alivie a los enfermos y dé la paz a los agonizantes, visitándolos con tu bondad.
2: Escúchanos, Señor.
1: Dígnate agregar a los difuntos al número de tus escogidos, cuyos nombres están escritos en el libro de la vida.
2: Escúchanos, Señor.
0: El momento de silencio. Pidámosle también la intercesión de nuestra Madre del Milagro, que ella interceda por cada uno de nosotros, allá en esa fe débil, allá en esa oración que es a veces muy poca, y a veces también muy poca Eucaristía. Pidámosle que nos ayude, nos dé las fuerzas necesarias.

Digamos todos, escúchanos, Señor. Escucha, Padre bueno, las oraciones que te dirigimos bajo la intercesión de Nuestra Señora del Milagro, para que obtengamos todo lo que te hemos presentado. Tú que vives y reinas por los siglos de los siglos. Bueno, los invito ahora para que nos sentemos y vamos a continuar viviendo la Sagrada Eucaristía.

0: Oren, hermanos, para que ese sacrificio mío, suyo, sea agradable a Dios Padre Todopoderoso.
1: El Señor reciba de tus manos este sacrificio para alabanza y gloria de su nombre, para nuestro bien y de toda su santa iglesia.
0: Recibe, Señor, las oraciones de tu pueblo, junto con la ofrenda de este sacrificio, para que por la intercesión de Nuestra Señora del Milagro no quede frustrado ningún buen deseo, ni petición alguna sin respuesta, por Jesucristo nuestro Señor.
2: Amén.
0: El Señor esté con ustedes.
1: Y con tu espíritu.
0: Levantemos el corazón.
1: Lo tenemos levantado hacia el Señor.
0: Demos gracias al Señor nuestro Dios.
1: Es justo y necesario.
0: En verdad, es justo y necesario. Es nuestro deber y salvación. Es bueno cantar tu gloria, Padre Santo. Dios Todopoderoso y Eterno, te alabamos y te bendecimos por Jesucristo tu Hijo, en esta celebración de la Bienaventurada Virgen María, en esta advocación de Nuestra Señora del Milagro. Ella como humilde sierva escuchó tu palabra y la conservó en su corazón, admirablemente unida al misterio de la redención, perseveró con los apóstoles en la plegaria, mientras esperaban al Espíritu Santo, y ahora brilla en nuestro camino como signo de consuelo y de firme esperanza. Por este don de tu benevolencia, unidos a los ángeles y a los santos, te entonamos nuestro canto y proclamamos tu alabanza.

de toda santidad. Por eso te pedimos que santifiques estos dones con la efusión de tu Espíritu, de manera que se conviertan para nosotros en el cuerpo y la sangre de Jesucristo nuestro Señor, el cual, cuando iba a ser entregado a su pasión voluntariamente aceptada, tomó pan, dándote gracia, lo partió y lo dio a sus discípulos diciendo: tomen y coman todos de él, porque esto es mi cuerpo que será entregado por ustedes.

Del mismo modo, acabada la cena, tomó el cáliz y dándote gracias de nuevo, lo pasó a sus discípulos diciendo, tomen y beban todos de él, porque ese es el cáliz de mi sangre, sangre de la alianza nueva y eterna, que será derramada por ustedes y por muchos para el perdón de los pecados. Hagan esto en conmemoración mía.

Este es el sacramento de nuestra fe. Así pues, Padre, al celebrar ahora el memorial de la muerte y resurrección de tu Hijo, te ofrecemos el pan de vida, el cáliz de salvación, y te damos gracias porque nos haces dignos de servirte en tu presencia. Te pedimos humildemente que el Espíritu Santo congregue en la unidad a cuantos participamos del cuerpo y la sangre de Cristo. Acuérdate, Señor, de tu Iglesia extendida por toda la tierra. Y con el Papa León, con nuestro arzobispo Gabriel Ángel y todos los pastores que cuidan de tu pueblo, lleva a su perfección por la caridad. Acuérdate también de nuestros hermanos que durmieron en la esperanza de la resurrección y de todos los que han muerto en tu misericordia, admítelos a contemplar la luz de tu rostro. Ten misericordia de todos nosotros. Oramos por ustedes, queridos priostes, oramos por sus vidas, sus familias, oramos también por quienes están enfermitos allá en casa. Le pedimos al Señor que nos fortalezca, nos anime a cada uno de nosotros. Oramos por allí, por una niña que está cumpliendo años en este día, Isabela. Oramos también por todas las personas que piden que oremos por cada uno de ustedes. Y así con María, la Virgen, Madre de Dios, en la advocación de Nuestra Señora del Milagro, su esposo San José, los apóstoles y cuantos vivieron en tu amistad a través de los tiempos, merezcamos por tu Hijo Jesucristo compartir la vida eterna y cantar tus alabanzas.

0: llenos de fe, llenos también de oración, unámonos a esta bella oración que Jesús mismo nos enseñó. Padre nuestro que estás en el cielo, santificado sea tu nombre, venga a nosotros tu reino, hágase tu voluntad en la tierra como en el cielo. Danos hoy nuestro pan de cada día, perdona nuestras ofensas como también nosotros perdonamos a los que nos ofenden, no nos dejes caer en la tentación y líbranos del mal. Líbranos de todos los males, Señor, y concédenos la paz en nuestros días, para que, ayudados por tu misericordia, vivamos siempre libres de pecado, protegidos de toda perturbación, mientras esperamos la gloriosa venida de nuestro Salvador Jesucristo.
1: Tuyo es el reino, tuyo el poder y la gloria por siempre, Señor.
0: Señor Jesucristo, que dijiste a tus apóstoles, la paz les dejo, mi paz les doy. No tengas en cuenta nuestros pecados en la fe de tu iglesia, y conforme a tu palabra, concédele la paz y la unidad. Tú que vives y reinas por los siglos de los siglos.
1: Amén.
0: La paz del Señor esté siempre con ustedes.
1: Y con tu espíritu.
0: Como hijos de un mismo Padre, démonos fraternalmente un saludo de paz.

querida familia, Él es Jesús, el Cordero de Dios que quita el pecado del mundo. Dichosos los invitados a la cena del Señor. Señor, no soy digno de que entres en mi casa, pero una palabra tuya bastará para sanarme. Las personas que van a recibir a Jesús en Eucaristía tengan la bondad de acercarse. Los demás vamos a cantar.

Nuevamente volvemos al celular. Y allá donde dice cántico evangélico, pues vamos a cantarlo. Jesús subió a un

0: Al recibir estos sacramentos del cielo, imploramos de tu misericordia, Señor, que cuanto nos alegramos en la memoria de la bienaventurada Virgen María, en la advocación de Nuestra Señora del Milagro, consigamos colaborar a imitación suya en el misterio de nuestra redención, por Jesucristo nuestro Señor.
1: Amén.
2: Bueno, agradecerles a cada uno de ustedes su presencia. Qué hermoso ya toditos por aquí participando de sus vísperas. Bueno, para mañana entonces tendrán ustedes dos bancas por aquí, dos bancas por aquí. Pero ¿qué hay que hacer? Hay que llegar temprano, porque si no, después se acomoda ya otra persona y para sacarla de ahí, ustedes saben que eso es complicado, ¿no? Entonces, ¿qué les pedimos? Ojalá estén aquí ustedes faltándonos 20 minuticos para las, para que ya estén ahí sentaditos a las 9:40, y de esta manera ya pues nos ubiquemos. Pues anoche las 10 priostes quienes participaron organizamos pues toda la liturgia. Entonces, y bueno, los que no hicieron presencia anoche, pues hoy los dejamos encargados de ofrecer el Santo Rosario. Entonces, aquí todos somos importantes, pero lo único era pues que teníamos que organizarlo, porque después, entonces, desde ya anoche decíamos, todos, bueno, el último día de novena, que siempre va a ser un viernes, los invitamos a todos los priostes, ¿para qué? Para que organicemos la liturgia de toda la fiesta, o sea, de las vísperas, de su fiesta, y qué bonito, involucrarlos a todos ustedes, ¿no? Entonces, muchas gracias. Ahí les invitamos para que le echen una miradita a todo lo que ya se organizó anoche, y también, bueno, anoche se nos quedó pendiente sumar el arreglo del ANTA, bueno, y para que lo tengan ahí pendiente. 250, sí. Entonces, muchas gracias. Bueno, ya está por aquí con nosotros el estandarte. Bueno, ahí pasó, pero tranquilo, solucionamos el problema porque ellas no alcanzaron a terminar el estandarte que nos tenían que entregar, pero nos prestaron uno por mañana. Ya mientras lo terminan ellos y estrenamos el próximo año. Bueno, menos mal que ya nos ayudaron a solucionar el problema, pero entonces ya está por aquí entre nosotros un estandarte que nos prestaron allí del santuario del topo. Entonces, mil gracias a todos. Gracias también a nuestra querida profesora que le tocó echar el trote hasta Tunja para ir a recogerlo. Y vean qué bonito cuando todos estamos en una total disponibilidad. Quienes elaboraron las flores por aquí, estas florecitas, bueno, estos arreglos que tenía por aquí estos días, por allí a Rocío. Ella dijo que le tocó echar harto rocío para que no se secaran tan rápido. Gracias también pues a Valeria, vea todas estas flores hermosas de color azul y blanco, para que oremos para que su matrimonio perdure, para que así como María, que ella también le dijo, aquí estoy, Señor, para hacer tu voluntad. Entonces, muchas gracias también a ella. Bueno, por allí, no sé si está la niña, ¿llegaría la niña del cumpleaños o no? Bueno, entonces oramos por ella. Bueno, entonces mañana, si Dios nos permite, nos encontramos, porque tenemos otro compromiso por allí que ir a cumplir. Entonces, Dios los bendiga a todos. El Señor.

0: Son las 8 y 31 minutos.
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0: Son las 8:46.
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2: Son las 9:02.
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0: Son las 10:02.
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1: Son las 6:00 en punto.

En el nombre del Padre, y del Hijo, y del Espíritu Santo. Amén. La gracia de nuestro Señor Jesucristo, el amor del Padre, la comunión del Espíritu Santo estén con todos ustedes y con tu Espíritu.

décimo noveno del tiempo ordinario. Digámosle, amado Dios, en este domingo décimo noveno del tiempo ordinario, Padre de infinita bondad y misericordia, oh lleno de devoción, esperanza y alegría, quiero darte gracias por el maravilloso regalo de la vida, por cada bendición que derramas sobre mí y por tu amor que nunca me abandona. Gracias porque me iluminas, me proteges y permaneces a mi lado, aún en aquellos momentos en los que no logro comprender tus caminos. Señor, en este nuevo día te pido que llenes mi corazón en esta nueva semana de esperanza para no dejarme vencer por los temores ni por las dificultades. Regálame una fe firme para confiar en ti aún en medio de las tormentas, serenidad para afrontar cada situación y sabiduría para tomar decisiones que estén de acuerdo con tu santa voluntad. Permite que mis palabras, mis pensamientos y mis acciones sean siempre guiados por tu amor. Amado Padre, también pongo en tus santas manos a mi familia y a mis amigos. Protégelos de todo mal, acompáñalos en cada paso. Derrama sobre sus hogares salud, paz, amor, unidad, bienestar y prosperidad. Bendice sus proyectos, sus necesidades y sus sueños, y permite que nunca les falte tu presencia ni el pan de cada día. Enséñame, Señor, a confiar en tus tiempos, porque sé que son perfectos, aunque muchas veces mi corazón quiere respuestas inmediatas. Ayúdame a comprender que mi tarea es entregar cada día lo mejor de mí, caminar con fe y esperanza, con paciencia, aquello que tú has preparado para mi vida. Que nunca pierda la esperanza en los milagros que tanto anhelo, porque confío en que llegarán en el momento precioso y preciso y conforme a tu voluntad. En este domingo pongo en tus manos mis preocupaciones, mis proyectos, mis necesidades y las de mis seres queridos. Guíanos, bendícenos, danos salud y gracia y sabiduría. Permite que en nuestro hogar reine siempre tu paz, que tu luz acompañe durante toda esta jornada y que al final del día podamos reconocer con gratitud todas las bendiciones que has puesto en nuestro camino. Sé que hoy y siempre tú obrarás con amor en nuestras vidas. Gracias, amado Dios, porque contigo nunca estamos solos. En ti deposito mi confianza, mi presente, mi futuro. En el nombre de Jesús, todo esto te lo entregamos a ti, que vives y reinas por los siglos de los siglos. Amén. Cantad las maravillas del Señor a todas las naciones. En este domingo, en esta nueva semana, el saludo que hacemos llegar para el niño, el joven, para usted papá, para usted mamá, hoy es domingo, día del Señor. Bueno, por aquí tenemos actividades de esta carrera por la vida a partir de las 7 de la mañana. Hoy también estamos celebrando el día domingo, día del Señor. Por eso el saludo que hacemos llegar por allí al campo. Saludamos a la vereda de Pijaos. Saludamos a este sector de San Antonio. Saludamos también, bueno, a todos los sectores allí, Santa Lucía, San Pedro, San José, Santa Bárbara, Monserrate, allí a Chipacatal, Sagrado Corazón de Jesús, también a San Gregorio, allí a la vereda Lluviosos, a este sector Nuestra Señora del Carmen, y también al sector de San Isidro, al sector también, o a la vereda de Cuesta en Medio, allí a Nuestra Señora del Milagro y al Divino Niño Jesús, a Cuesta en Medio, allí al sector de Nuestra Señora del Perpetuo Socorro, la parte alta, allí a la Inmaculada, a Nuestra Señora de las Lajas, que en 8 días estaremos celebrando también esta fiesta. El sector aquí, la parte baja, el Divino Niño, bueno, la vereda de Llano, estos dos sectores también de Santo Domingo, María Reina. Aquí en la parte urbana, saludamos por allí al sector San Felipe, a Monserrate, a Santo Tomás, a Santa Cecilia. Por aquí al sector también de Colinas de Santa Lucía, Urbanización El Progreso, a San Agustín. Allí a Jesús de Nazaret, a San Martín de Porres.
al sector de San Mateo, a Nuestra Señora del Rosario, a Nuestra Señora de Fátima, también al sector de San Francisco, de Santa Isabel, Minuto de Dios, y bueno, para todos los hombres y mujeres de buena voluntad, quienes están hoy atentos a vivir este programa, Al Día con Jesús, sean bienvenidos.

Señor, en esta mañana nos vamos a unir también para saludar a nuestra Madre del Cielo. En esta fiesta, en honor a Nuestra Señora del Milagro. El saludo para estas 18 familias, 18 personas. Y qué bonito poderlo saludar y decirles gracias a cada uno de ustedes. Hoy, por eso todos, 10 de la mañana en el templo, celebraremos esta solemnidad, dándole gracias a Dios por la vida, por la familia y por todo lo que nos concede. El ángel del Señor anunció a María, y ella concibió por obra y gracia del Espíritu Santo. Dios te salve María, llena eres de gracia, el Señor es contigo, bendita tú eres entre todas las mujeres, y bendito es el fruto de tu vientre Jesús. Santa María, Madre de Dios, ruega por nosotros pecadores, ahora y en la hora de nuestra muerte. Amén. He aquí la esclava del Señor, hágase en mí según tu palabra. Dios te salve María, llena eres de gracia, el Señor es contigo, bendita tú eres entre todas las mujeres, y bendito es el fruto de tu vientre Jesús. Santa María, Madre de Dios, ruega por nosotros pecadores, ahora y en la hora de nuestra muerte. Amén. Y el Verbo de Dios se hizo carne y habitó entre nosotros. Dios te salve María, llena eres de gracia, el Señor es contigo, bendita tú eres entre todas las mujeres, y bendito es el fruto de tu vientre Jesús. Santa María, Madre de Dios, ruega por nosotros pecadores, ahora y en la hora de nuestra muerte. Amén. Ruega por nosotros, Santa Madre de Dios, para que seamos dignos de alcanzar las promesas y gracias de nuestro Señor Jesucristo. Amén. Oremos. Infunde, Señor, tu gracia en nuestros corazones, para que cuantos por el anuncio del ángel hemos conocido la encarnación de tu Hijo Jesucristo, por su pasión y su cruz, lleguemos a la gloria de su resurrección. Por Jesucristo nuestro Señor. Amén.

recuerden esta mañana. Un saludo para todas las familias que se están preparando ya para la Sagrada Eucaristía de este día a las 7 de la mañana. Quienes se preparan para las 9, las 10, las 12, las 2, las 4 o las 6 de la tarde. Por eso aquí los esperamos. Y igualmente al llegar nosotros encontramos ahí a mano derecha, en esa cajita encontramos la hoja dominical para que la tomemos, le echemos ahí una monedita y de esta manera nos vamos preparando y además seguimos meditando la palabra durante toda la semana.

0: Bueno, tenemos las 6 de la mañana con 19 minuticos. Nos vamos ahora con el santo del día. Gracias también a Monseñor Jaime Uriel, quien nos hace esta ofrenda, este regalo. Por eso qué hermoso poderlo compartir también con todos ustedes.
1: Santa Teresa Benedicta de la Cruz, Virgen y Mártir Carmelita. Es la misma Santa Edith Stein, mártir de amor, copatrona de Europa, 9 de agosto. Nació en 1891, la última de 11 hijos de una pareja judía muy religiosa. Se hace reconocer por la inteligencia brillante que favorecerá una visión racional y su alejamiento juvenil de la religión hasta el ateísmo. Durante la Primera Guerra Mundial, interrumpe los estudios para ayudar a los soldados como enfermera de la Cruz Roja. Su conversión surge tras el encuentro con el filósofo Husserl, se enamora de la verdad de Cristo, recibe el bautismo y la confirmación en 1922, se convirtió en profesora y hermana carmelita en 1934 y toma el nombre de Teresa Benedicta de la Cruz. Edith Stein afronta el martirio en las cámaras de gas de Auschwitz el 9 de agosto de 1942, con la mirada fija a los brazos abiertos de Cristo en la cruz. Es el culmen de un largo recorrido interior que la condujo del estudio de la filosofía al compromiso por la promoción humana, social y religiosa de la mujer hasta la vida contemplativa. Su mensaje: que procuremos vivir con intensidad la sinceridad y honradez, que estemos dispuestos a oír la voz del Señor, aunque haga cambiar nuestra vida, que nos enamoremos de la cruz como medio de salvación, que seamos fieles hasta el final, aunque sea con el martirio. ¿Quién eres tú? ¿Quién eres tú, dulce luz que me llenas e iluminas la oscuridad de mi corazón? Tú, más cercano a mí que yo misma y más íntimo que mi intimidad, y aún inalcanzable e incomprensible, y que todo nombre hace renacer, Espíritu Santo, amor eterno.

0: Bueno, tenemos las 6 de la mañana con 30 minuticos en este programa Al Día con Jesús. Hoy vamos a compartir con ustedes nuevamente esta carta encíclica del Papa León XIV, Magnifica Humanitas. Hemos recorrido ya 3 capítulos, entramos ya al cuarto y hemos hecho allí una introducción de 2 numerales, el 131 y 32. No, como 131 nada más fue. Ahora vamos a entrar a este numeral 132 en adelante. Y por eso los invitamos para que como iglesia también amemos la doctrina de nuestra madre iglesia, que quiere orientar especialmente con la inteligencia artificial.
1: Verdad y democracia. El uso de las plataformas digitales y los sistemas de la inteligencia artificial aceleran los profundos cambios en la comunicación pública y política. Herramientas que podrían favorecer el debate y la participación se utilizan a menudo para construir narrativas sesgadas y fundir los límites entre lo verdadero y lo falso, mezclando datos y opiniones. La desinformación que surge con la IA, pero encuentra hoy en ella un potente multiplicador. La posibilidad de manipular contenidos, imágenes y videos expone a los ciudadanos a perspectivas parciales o engañosas. El problema afecta a la dimensión cultural y moral, ya que la calidad de la comunicación pública depende directamente de la confianza social y repercute en ella. Una información veraz, de hecho, no surge de un control centralizado o automatizado. El del discurso público, la verdad de los hechos, tienen una dimensión racional, ya que requiere verificación, cotejo de fuentes y responsabilidad argumentativa. Pero es aún más relacional, se encuentra a través de vínculos de confianza y prácticas compartidas, en un diálogo honesto con los demás y con el mundo. Solo la búsqueda compartida de la verdad con los hechos, asumida como bien común, pueden sentar las bases de una comunicación justa. Quienes disponen de poderosos recursos técnicos y económicos, y con ellos también de muchos recursos humanos para intervenir, tienen una gran capacidad para provocar cambios culturales y en la última instancia para convencer a un número significativo de personas acerca de cuál es la verdad del ser humano. Sobre el mundo, sobre el sentido de la existencia, sobre la familia e incluso sobre Dios. Se trata de puro poder carente de verdad, que impone sutil y abiertamente lo que quiere que los demás consideren como verdadero. Detrás de ello hay una raíz enferma, difícil de reconocer. El hecho de que el hombre moderno tiene la errónea convicción de que el ser único autor de sí mismo, de su vida y de la sociedad, es su presunto fruto de la cerrazón egoísta en sí mismo. Por ello, cree que puede construir la realidad y que lo que mejor se adapte a sus dimensiones es válido. San Juan Pablo II reflexionó sobre las consecuencias de la crisis en torno a la verdad, llegando a afirmar que, abandonada la idea de una verdad universal sobre el bien, que la razón humana puede conocer, ha cambiado también inevitablemente la concepción misma de la conciencia. De este modo, disminuye el reconocimiento de verdades universales válidas que nos preceden y que la conciencia debe aceptar. Esto lleva al Papa Francisco a preguntarse con realismo: ¿qué es la ley sin la convicción alcanzada tras un largo camino de reflexión y de sabiduría de que cada ser humano es sagrado e inviolable? Y a concluir, para que una sociedad tenga futuro es necesario que haya asumido un sentido de respeto hacia la verdad de la dignidad humana a la que nos sometemos. Entonces, no se evitará matar a alguien solo para evitar el escarnio social y el peso de la ley, sino por convicción. Es una verdad irrenunciable que reconocemos con la razón y aceptamos con la conciencia. Una sociedad es noble y respetable. También es el cultivo de la búsqueda de la verdad y por su apego a las verdades más fundamentales. La búsqueda de la verdad es un elemento esencial para la democracia, que es en sí misma un instrumento de participación en el bien común. Cuando la pregunta sobre lo que es verdadero pierde interés y se impone el pragmatismo que se conforma con lo que aparece útil y eficaz, la vida democrática se debilita. Esta, en efecto, no se sustenta únicamente con normas y procedimientos, sino, ante todo, en una relación leal con los hechos o una orientación real hacia el bien de las personas y el conjunto de la sociedad. El desinterés por la verdad conduce lenta, pero inexorablemente hacia el totalitarismo, para lo cual, como escribió la filósofa Hannah Arendt, los súbditos ideales no son tanto aquellos ideológicamente convencidos, sino las personas para quienes ya existe la distinción entre el hecho y la ficción, es decir, la realidad de la experiencia, y la distinción entre lo verdadero y lo falso, es decir, las normas del pensamiento.

0: Bueno, en esta mañana nos vamos a unir a todos nuestros queridos priostes de esta fiesta en honor a Nuestra Señora del Milagro. Nos unimos a todos nuestros hermanos enfermos. Nos unimos también a esta carrera por la vida. Nos unimos a todas las actividades culturales también que tendremos hoy como municipio. Entonces, bienvenidos a cada uno de ustedes, quienes nos visitan, quienes estarán con nosotros. Bueno, nos toca ayudarnos unos a otros. Entonces, oramos también por quienes están enfermos, por quienes tienen preocupaciones. Vea hoy la palabra de Dios tan bonito, nos enseña allí de cómo Jesús, ¿no?, después de dar de comer a la multitud, ¿qué hace Él? Ir allí a la montaña. ¿Para qué? Para tener un encuentro personal con Dios, agradecerlo, me imagino, por este signo, por este milagro. Y luego manda a los discípulos que vayan. Donde Jesús no está, hay miedo, hay oscuridad, hay tempestades, hay desolación, hay angustia. Por eso, queridos, queridos todos, dejemos que hoy la oración fortalezca nuestra vida. Nos abandonemos más en Dios. Y cuando Dios se sube a la barca, sube a la nave, todo es calma, todo es paz, es tranquilidad, todo es alegría y gozo en la presencia del Señor. Por eso, unámonos hoy para orar. Oramos a través de esta oración que nos regala nuestra Madre Iglesia. Por eso vamos a hacerla en nombre de ella, de la Iglesia. Nos unimos allí a quienes están hoy unidos a este programa. La Iglesia nos invita también, pues, para orar por todo nuestro país, por todas las necesidades. Y que todos sintamos que en este día 9 de agosto el Señor nos desafía a amar y a amar y a amar. Por eso, unámonos a esta oración.
1: Señor, abre mis labios.
0: Y mi boca proclamará tu alabanza.
1: Venid, aclamemos al Señor, demos vítores a la roca que nos salva, aleluya.
0: Venid, aclamemos al Señor, demos vítores a la roca que nos salva, aleluya.
1: Aclama al Señor tierra entera, servid al Señor con alegría, entrad en su presencia con aclamaciones.
0: Venid, aclamemos al Señor, demos vítores a la roca que nos salva, aleluya.
1: Sabed que el Señor es Dios, que Él nos hizo y somos suyos, su pueblo y ovejas de su rebaño.
0: Venid, aclamemos al Señor, demos vítores a la roca que nos salva, aleluya.
1: Entrad por sus puertas con acción de gracias, por sus atrios con himnos, dándole gracias y bendiciendo su nombre.
0: Venid, aclamemos al Señor, demos vítores a la roca que nos salva, aleluya.
1: El Señor es bueno, su misericordia es eterna, su fidelidad por todas las edades.
0: Venid, aclamemos al Señor, demos vítores a la roca que nos salva, aleluya.
1: Gloria al Padre, y al Hijo, y al Espíritu Santo.
0: Como era en el principio, ahora y siempre, por los siglos de los siglos. Amén. Venid, aclamemos al Señor, demos vítores a la roca que nos salva, aleluya. Unámonos ahora a este himno que nos ofrece hoy las laudes. Las sombras oscuras huyen, ya va pasando la noche, y el sol con su luz de fuego nos disipa los temores.
1: Ya se apagan las estrellas y se han encendido soles, el rocío cae de los cielos en el cáliz de las flores.
0: Las criaturas van vistiendo sus galas y sus colores, porque al nacer nuevo día hace nuevas las canciones.
1: Lucero Cristo del alba, que pases entre esplendores, apacienta nuestras vidas ya sin sombras y sin noches. Hermoso Cristo el Cordero, entre collados y montes. Amén.
0: Ahora vamos a contemplar este Salmo 92. Gloria del Dios Creador, reina el Señor nuestro Dios, dueño de todo. Alegrémonos y gocemos y démosle gracias. El Señor es admirable en el cielo. Aleluya.
1: El Señor reina vestido de majestad, el Señor vestido y ceñido de poder. Así está firme el orbe y no vacila.
0: Tu trono está firme desde siempre y tú eres eterno.
1: Levanta los ríos, Señor, levanta los ríos su voz, levanta los ríos su fragor.
0: Pero más que la voz de aguas caudalosas, más potente que el oleaje del mar, más potente en el cielo es el Señor.
1: Los mandatos son fieles y seguros, la santidad es el adorno de tu casa. Señor, por días sin término.
0: Gloria al Padre, y al Hijo, y al Espíritu Santo.
1: Como era en un principio, ahora y siempre, por los siglos de los siglos. Amén.
0: El Señor es admirable en el cielo. Aleluya. Contemplemos ahora este cántico del profeta Daniel, una invitación a todo el universo entero a alabar en nombre del Señor. Alabad al Señor, sus siervos todos. Tú, Señor, eres alabado y ensalzado por los siglos. Aleluya.
1: Criaturas todas del Señor, bendecida al Señor, ensalzadlo con himnos por los siglos.
0: Ángeles del Señor, bendecida al Señor, cielos, bendecida al Señor.
1: Aguas del espacio, bendecida al Señor, ejércitos del Señor, bendecida al Señor.
0: Sol y luna, bendecida al Señor, astros del cielo, bendecida al Señor.
1: Lluvia y rocío, bendecida al Señor, vientos todos, bendecida al Señor.
0: Fuego y calor, bendecida al Señor, fríos y heladas, bendecida al Señor.
1: Rocíos y nevadas, bendecida al Señor, témpanos y hielos, bendecida al Señor.
0: Escarchas y nieves, bendecida al Señor, noche y día, bendecida al Señor.
1: Luz y tinieblas, bendecida al Señor, rayos y nubes, bendecida al Señor.
0: Bendiga la tierra al Señor, ensálcelo con himnos por los siglos.
1: Montes y cumbres, bendecida al Señor, cuanto germine la tierra, bendiga al Señor.
0: Manantiales, bendecida al Señor, mares y ríos, bendecida al Señor.
1: Cetáceos y peces, bendecida al Señor, aves del cielo, bendecida al Señor.
0: Fieras y ganados, bendecida al Señor, ensalzadlo con himnos por los siglos.
1: Hijos de los hombres, bendecida al Señor, bendiga Israel al Señor.
0: Sacerdotes del Señor, bendecida al Señor, siervos del Señor, bendecida al Señor.
1: Almas y espíritus justos, bendecida al Señor, santos humildes de corazón, bendecida al Señor.
0: Ananías, Azarías y Misael, bendecida al Señor, ensalzadlo con himnos por los siglos.
1: Bendigamos al Padre, al Hijo y al Espíritu Santo, ensalcémoslo con himnos por los siglos.
0: Bendito el Señor en la bóveda del cielo, alabado y glorioso y ensalzado por los siglos. Tú, Señor, eres alabado y ensalzado por los siglos. Aleluya. Contemplemos ahora este Salmo 148. Alabanza al Dios Creador, al que se sienta en el trono y al Cordero, la alabanza, el honor y la gloria y el poder por los siglos de los siglos. Alabad al Señor en el cielo. Aleluya.
1: Alabad al Señor en lo alto.
0: Alabadlo todos sus ángeles, alabadlo todos sus ejércitos.
1: Alabadlo sol y luna, alabadlo estrellas lucientes.
0: Alabadlo espacios celestes y aguas que cuelgan en el cielo.
1: Alaban el nombre del Señor porque lo mandó y existieron.
0: Les dio consistencia perpetua y una ley que no pasará.
1: Alabad al Señor en la tierra, cetáceos y abismos del mar.
0: Rayos, granizo y nieve y bruma, viento huracanado que cumple sus órdenes.
1: Montes y todas las sierras, árboles frutales y cedros.
0: Fieras y animales domésticos, reptiles y pájaros que vuelan.
1: Reyes y pueblos del orbe, príncipes y jefes del pueblo.
0: Los jóvenes y también las doncellas, los viejos junto con los niños.
1: Alaben el nombre del Señor, el único nombre sublime.
0: Su majestad sobre el cielo y la tierra, Él acrece el vigor de su pueblo.
1: Alabanza de todos sus fieles, de Israel, su pueblo escogido.
0: Gloria al Padre, y al Hijo, y al Espíritu Santo.
1: Como era en el principio, ahora y siempre, por los siglos de los siglos. Amén.
0: Alabado al Señor en el cielo. Aleluya.
1: La lectura breve tomada del profeta Ezequiel, capítulo 37, versículos del 12 al 14. Así dice el Señor: yo mismo abriré vuestros sepulcros y os haré salir de vuestros sepulcros, pueblo mío, y os traeré a la tierra de Israel. Y cuando abra vuestros sepulcros y os saque de vuestros sepulcros, pueblo mío, sabréis que yo soy el Señor. Os infundiré mi espíritu y viviréis, os colocaré en vuestra tierra, y sabréis que yo el Señor lo digo y lo hago, oráculo del Señor.
0: Cristo, Hijo de Dios vivo, ten piedad de nosotros.
1: Cristo, Hijo de Dios vivo, ten piedad de nosotros.
0: Tú que estás sentado a la derecha del Padre,
1: ten piedad de nosotros.
0: Gloria al Padre, y al Hijo, y al Espíritu Santo.
1: Cristo, Hijo de Dios vivo, ten piedad de nosotros. Acompañamos ese cántico evangélico, el Benedictus, diciendo: de madrugada, Jesús, caminando por encima del mar, vino hacia sus discípulos y les dijo: tened valor, que soy yo, no tengáis miedo.
0: Bendito sea el Señor, Dios de Israel, porque ha visitado y redimido a su pueblo, suscitándonos una fuerza de salvación en la casa de David, su siervo, según lo había predicho desde antiguo por boca de sus santos profetas.
1: Él, la salvación que nos libre de nuestros enemigos y de la mano de todos los que nos odian, ha realizado así la misericordia que tuvo con nuestros padres, recordando su santa alianza y el juramento que dio nuestro padre Abraham.
0: Para concedernos que, libres de temor, arrancados de la mano de los enemigos, le sirvamos con santidad y justicia en su presencia todos nuestros días.
1: Y a ti, niño, te llamarán profeta del Altísimo, porque irás delante del Señor a preparar sus caminos, anunciando a su pueblo la salvación, el perdón de sus pecados.
0: Por la entrañable misericordia de nuestro Dios, nos visitará el sol que nace de lo alto, para iluminar a los que viven en tiniebla y en sombra de muerte, para guiar nuestros pasos por el camino de la paz.
1: Gloria al Padre, y al Hijo, y al Espíritu Santo.
0: Como era en el principio, ahora y siempre, por los siglos de los siglos. Amén.
1: De madrugada, Jesús, caminando por encima del mar, vino hacia sus discípulos y les dijo: tened valor, que soy yo, no tengáis miedo.
0: En esta mañana de domingo, día del Señor, invoquemos a Dios Padre, que envió al Espíritu Santo para que con su luz santísima penetrara las almas de sus fieles, y digámosle: ilumina, Señor, a tu pueblo.
1: Ilumina, Señor, a tu pueblo.
0: Te bendecimos, Señor, luz nuestra, porque a gloria de tu nombre nos has hecho llegar a este nuevo día.
1: Ilumina, Señor, a tu pueblo.
0: Tú que por la resurrección de tu Hijo quisiste iluminar el mundo, haz que tu Iglesia difunda entre todos los hombres la alegría pascual.
1: Ilumina, Señor, a tu pueblo.
0: Tú que por el Espíritu de la verdad adoctrinaste a los discípulos de tu Hijo, envía este mismo Espíritu a tu Iglesia para que permanezca siempre fiel a ti.
1: Ilumina, Señor, a tu pueblo.
0: Tú que eres luz para todos los hombres, acuérdate de los que viven aún en las tinieblas y abre los ojos de tu monte, de su monte, para que te reconozcan a ti, único Dios verdadero.
1: Ilumina, Señor, a tu pueblo.
0: En un momento de silencio, cada uno vamos a presentar también nuestra oración confiada a Dios.

0: confiados en las promesas de Dios, digamos todos, ilumina, Señor, a tu pueblo. Ilumina, Señor, a tu pueblo. Por Jesús hemos sido hechos hijos de Dios. Por esto nos atrevemos a decir: Padre nuestro que estás en el cielo, santificado sea tu nombre. Venga a nosotros tu reino, hágase tu voluntad en la tierra como en el cielo. Danos hoy nuestro pan de cada día, perdona nuestras ofensas, como también nosotros perdonamos a los que nos ofenden. No nos dejes caer en la tentación y líbranos del mal.
1: Oración. Dios Todopoderoso y Eterno, a quien confiadamente invocamos con el nombre del Padre, intensamente en nosotros el Espíritu, intensifica en nosotros el Espíritu de hijos adoptivos tuyos, para que merezcamos entrar en posesión de la herencia que nos tienes prometida por Jesucristo nuestro Señor.
0: Amén. Ahora vamos a esta segunda lectura que nos ofrece hoy el oficio. Por eso, qué bello compartir con ustedes la alegría, vean, de nuestra iglesia. Todos estos textos antiguos, homilías, catequesis, que nos ayudan también a fortalecer nuestra vida espiritual.
1: Del diálogo de Santa Catalina de Siena, Virgen, sobre la divina providencia. Con lazos de amor. Mi Señor dulcísimo, vuelve benignamente tus ojos misericordiosos a este pueblo y al cuerpo místico que es tu iglesia, porque mayor gloria

deseo pues y te pido como una gracia especial este perdón por aquel amor incomparable que te movió a crear al mismo hombre a tu imagen y semejanza, cual, me pregunto, fue la causa de que colocaras al hombre en tan alta dignidad. Ciertamente el amor incomparable con el cual miraste a tú mismo, a tu criatura y a ti, y te enamoraste de ella, más veo con claridad que por culpa de su pecado perdió merecidamente la dignidad de que, en que lo habías colocado. Pero tú, movido por aquel mismo amor, queriendo reconciliarte gratuitamente con el género humano, nos dice la palabra que es tu Hijo unigénito, el cual fue verdaderamente reconciliador y mediador entre tú y nosotros. Él fue nuestra justicia, ya que cargó sobre sí todas nuestras injusticias e iniquidades y sufrió el castigo que por ellas merecíamos, por obediencia al mandato que tú, Padre Eterno, le impusiste cuando lo decretaste que había asumido nuestra comunidad. Oh incomparable abismo de caridad, qué corazón habrá tan duro que no aparta al considerar cómo la sublimidad divina ha descendido tan abajo hasta nuestra propia humanidad. Nosotros somos tu imagen y tu imagen nuestra, por la unión verificada en el hombre, velando la dignidad eterna con esta nube, que es la masa infectable de la carne de Adán. ¿Cuál es la causa de todo esto? Solamente tu amor inefable. Por este tu amor incomparable imploró pues a tu majestad con todas las fuerzas de mi alma para que otorgues benignamente tu misericordia a tus miserables criaturas. Voy a cantar la bondad y la justicia para ti que es mi música, Señor. Caminaré por la senda perfecta cuando vendrás a mí. Procederá con rectitud de corazón dentro de mi casa. Caminaré por la senda perfecta cuando vendrás a mí.

por las olas, porque el viento era contrario. A la cuarta vela de la noche se les acercó Jesús andando sobre el mar. Los discípulos, viéndole andar sobre el agua, se asustaron y gritaron de miedo, diciendo que era un fantasma. Jesús les dijo enseguida: ánimo, soy yo, no tengan miedo. Pedro le contestó: Señor, si eres tú, mándame ir a ti sobre el agua. Él le dijo: ven. Pedro bajó de la barca y echó a andar sobre el agua, acercándose a Jesús.

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1: Son las 7:02.

agradeciéndole a Dios por este día que nos regala, también el darnos la oportunidad de poder darnos esta oportunidad de cada uno de nosotros escucharnos. Hoy domingo 19 del tiempo ordinario nos presenta las siguientes lecturas. La primera lectura es tomada del primer libro de los Reyes, capítulo 19, de los versículos del 9.11 al 13. Permanecer de pie en el monte ante el Señor. En aquellos días, cuando Elías llegó hasta el Horeb, el monte de Dios, se introdujo en la cueva y pasó la noche. Le llegó la palabra del Señor y le dijo: sal y permanece de pie en el monte ante el Señor. Entonces pasó el Señor y hubo un huracán tan violento que hendía las montañas y quebraba las rocas ante el Señor, aunque en el huracán no estaba el Señor. Después del huracán un terremoto, pero en el terremoto no estaba el Señor. Después del terremoto fuego, pero en el fuego tampoco estaba el Señor. Después del fuego, él susurró una brisa suave. Al oírlo, Elías cubrió su rostro con su manto. Salió y se mantuvo en pie a la entrada de la cueva. Palabra de Dios.

El Salmo Responsorial, Salmo 84. Muéstranos, Señor, tu misericordia y danos tu salvación. Voy a escuchar lo que dice el Señor. Dios anuncia la paz a sus amigos. La salvación está cerca ya de los que le temen, y la gloria habitará en nuestra tierra. Muéstranos, Señor, tu misericordia y danos tu salvación. La misericordia y la fidelidad se encuentran, la justicia y la paz se besan, la fidelidad brota de la tierra y la justicia mira desde el cielo. Muéstranos, Señor, tu misericordia y danos tu salvación. El Señor nos dará la lluvia y nuestra tierra dará su fruto, la justicia marchará ante Él y sus pasos señalarán el camino. Muéstranos, Señor, tu misericordia y danos tu salvación.

En la carta del apóstol San Pablo a los romanos, hermanos, digo la verdad en Cristo, ni miento, mi conciencia me atestigua que es así en el Espíritu Santo. Siento una gran tristeza y un dolor incesante en mi corazón, pues desearía ser yo mismo un proscrito, alejado de Cristo, por el bien de mis hermanos, los de mi raza según la carne. Ellos son israelitas y ellos pertenecen el don de la filiación adoptiva, la gloria, las alianzas, el don de la ley, el culto y las promesas. Suyos son los patriarcas y de ellos procede Cristo, según la carne, el cual está encima de todo. Dios bendito por los siglos. Amén.

0: Con esta canción nos hace introducción al Evangelio del día. Pedro sobre las aguas, perdón, Jesús sobre las aguas, y cómo a veces Pedro, desde su falta de fe, de la duda, hace que se hunda y pida auxilio al Señor. Del Evangelio según San Mateo, después de que la gente se hubo saciado, Jesús oprimió a sus discípulos a que subieran a la barca y se adelantaron a la otra orilla, mientras él despedía a la gente. Y después de despedir a la gente, subió al monte a solas para orar. Llegada la noche, estaba allí solo. Mientras tanto, la barca iba ya muy lejos de tierra, sacudida por las olas, pero el viento era contrario. A la cuarta vela de la noche se les acercó Jesús andando sobre el mar. Los discípulos, viéndole andar sobre el agua, se asustaron y gritando de miedo, diciendo que era un fantasma. Jesús les dijo enseguida: «Ánimo, soy yo, no tengan miedo». Pedro le contestó: «Señor, si eres tú, mándame ir a ti sobre el agua». Él le dijo: «Ven». Pedro bajó de la barca y echó a andar sobre el agua acercándose a Jesús, pero al sentir la fuerza del viento le entró miedo. Al empezar a hundirse y gritó: «Señor, sálvame». Enseguida Jesús extendió la mano, lo agarró y le dijo: «Hombre de poca fe, ¿por qué has dudado?». En cuanto subieron a la barca, amainó el viento. Los de la barca se postraron ante él diciendo: «Realmente eres el Hijo de Dios». Escuchemos esta reflexión de Monseñor Jaime Uriel Sanabria.
1: Ánimo, soy yo, no tengas miedo. Cada domingo el Señor nos sorprende con buenas noticias que son como inyecciones de ánimo para las horas difíciles, o como píldoras de sabiduría para enfrentar decisiones en momentos de duda. Otras veces son como espaldarazos cuando nos pesa la vida y nos quedamos al borde del camino, o como gotas de agua para el alma sedienta del amor divino. Las lecturas de hoy tienen, las tres, un contexto muy parecido. La primera nos habla de Elías, que está huyendo porque lo quieren matar, y llegó hasta el Horeb, el monte de Dios, se introdujo en la cueva y pasó la noche. San Pablo comparte su experiencia de agonía. Dice: «Siento una gran tristeza y un dolor incesante en mi corazón. La razón es porque mis hermanos, los de mi raza, según la carne, no han reconocido ni aceptado a Cristo, el cual está por encima de todo, Dios bendito por los siglos». El Evangelio, por su parte, después de la multiplicación de los panes, narra una escena con elementos de terror. Jesús se fue a la montaña a orar. Los discípulos bajaron al mar y mientras tanto la barca iba ya muy lejos de tierra, sacudida por las olas porque el viento era contrario. A la cuarta vela de la noche se les acercó Jesús andando sobre el mar. Los discípulos, viéndole andar sobre el agua, se asustaron y gritaron de miedo, diciendo que era un fantasma. Las tres escenas coinciden en el miedo de los participantes, la oscuridad de la noche, la tristeza en el corazón y la huida ante las adversidades. Pero no nos quedemos en esas narraciones del pasado. Si somos sinceros, todos conocemos alguna tormenta. A veces es una preocupación familiar, una enfermedad, una pérdida, un fracaso, una decisión difícil o la angustia que sentimos por alguien a quien amamos. Hay momentos en los que, como los discípulos, tenemos la impresión de que el viento sopla en contra y de que nuestras fuerzas no son suficientes para llegar a la orilla. A muchos nos sucede lo de esta historieta. Caía la noche, el sendero se internaba en el bosque más negro que la noche. Yo estaba solo, desarmado, tenía miedo de avanzar, miedo de retroceder, miedo del ruido de mis pasos, miedo de dormirme en esa doble noche. Oí crujidos en el bosque y tuve miedo. Vi brillar entre los troncos ojos de animales y tuve miedo, más miedo que nunca. Por fin salió de la sombra una sombra que me cerró el paso. Vamos pronto, la bolsa o la vida. Y me sentí casi consolado por esta voz humana, porque al principio había creído encontrar un fantasma o a un demonio. Me dijo, si te defiendes para salvar tu vida, primero te quitaré la vida y después la bolsa. Pero si me das la bolsa solamente para salvar la vida, primero te quitaré la bolsa y después la vida. Mi corazón se enloqueció, mi corazón se rebeló. Perdido por perdido, mi corazón se dio la vuelta. Caí de rodillas y exclamé, Señor, toma todo lo que tengo y todo lo que soy. De pronto me abandonó el miedo y levanté mis ojos. Ante mí todo era luz. En ella el bosque verdecía. Ahí está el secreto de todo. Que no sea el miedo el que nos mueve. Es decir, no es por miedo que actuamos, sino por la confianza en el Señor Jesucristo. En las horas de oscuridad, de miedo, precisamente ahí debe resonar la palabra del Señor. Ánimo, soy yo, no tengas miedo. Estas palabras de Jesús constituyen el corazón del Evangelio de hoy y de algún modo también el corazón de toda la experiencia cristiana. Son palabras pronunciadas en medio de la noche, cuando los discípulos se encuentran lejos de la orilla, sacudidos por el viento contrario y dominados por el temor. No es casualidad que Jesús se manifieste precisamente en ese momento. Dios suele acercarse a nosotros no cuando todo está en calma, sino cuando sentimos el peso de nuestras fragilidades, cuando la incertidumbre nos desorienta y cuando el miedo amenaza con robarnos la esperanza. Esta frase, ánimo soy yo, no tengas miedo, no es simplemente una invitación a tranquilizarnos, es una promesa de presencia. Jesús no dice, no pasa nada o todo se resolverá pronto. Dice algo mucho más profundo. Soy yo, es decir, estoy contigo. Y esa certeza atraviesa toda la liturgia de hoy. Cada una de las lecturas nos presentan una situación de miedo, de incertidumbre o de sufrimiento. Y en todas ellas, Dios se hace presente para sostener, consolar y devolver la esperanza a quienes confían en Él. Jesús a veces se esconde en el silencio, en el susurro que como una brisa suave acaricia nuestras dudas y nuestros miedos y nos permite respirar el aire de confianza que revitaliza el alma. Otras veces tenemos que escuchar el reclamo en tono fuerte para que nuestro sordo corazón escuche de alguna manera que de los patriarcas procede el Cristo según la carne, el cual está por encima de todo, Dios bendito por los siglos. En todo caso, siempre conviene gritar, Señor, sálvame. Tenemos que agarrarnos de la mano de Jesús que nos dice, ánimo, soy yo, no tengas miedo. De tal manera que como los de la barca, seguros de que Él está con nosotros, también nosotros nos postremos ante Él diciendo, realmente eres Hijo de Dios. En el nombre del Padre, y del Hijo, y del Espíritu Santo. Amén.

Seguimos en esta hora de la mañana, a las 7:30 de la mañana. Ya, ahora sí cambia el reloj, 7:30 de la mañana. Cada uno de nosotros le damos gracias a Dios por permitirnos el poder de volver a ver este día en el cual cada uno de nosotros tenemos esa oportunidad de poder decirle al Señor a veces, sálvame, sácame de ese miedo. Yo le decía a los lectores el pasado viernes, a veces los jóvenes le tenemos miedo a veces al compromiso a largo plazo, también a las parejas que de pronto están por ahí en unión libre le tienen miedo bastante al compromiso. A veces salen con una frase que yo diría que es un poco salida de cajón, que es diciendo, no, es que para qué me caso si de pronto vuelvo y caigo. No. Entonces, no. A ver, si nosotros tenemos de verdad un compromiso con nuestra vida, también con nuestra salvación, todos tendremos que tener ese compromiso de seguir adelante, de poder también darle gracias a Dios por permitirnos tener este momento de vida, tener este momento de compartir. Por eso les voy a dar unos anuncios, el anuncio hoy de las Eucaristías, también algunos de esta semana, para que cada uno de ustedes lo tengamos en cuenta.

Para el día de hoy se está celebrando la misa de 7 de la mañana, pidiendo por el eterno descanso de ese Homo López Rodríguez, Ubaldina López, Eduardo Ramos e Isabel Firacative. Abraham López y Amparo Rodríguez ofrece sus hijos, Alcira López e hijos. A las 9 de la mañana, Eucaristía con visita al cementerio por el eterno descanso de Nelson Enrique Pacheco Villasús, Rita Mateos Villasús, Luis Gustavo Armando Villasús y José Alfredo Pacheco Villasús, ofrece María Olga Villasús, esposo y familia. A las 10 de la mañana, Eucaristía en honor y en fiesta también de Nuestra Señora del Milagro, con procesión y misa solemne. Esto hace la invitación a estas 18 familias, quienes son los priestos de esta festividad. A las 12 del mediodía, Eucaristía por el eterno descanso del Dr. Míguez, María Hermencia, María del Carmen, Ana Vitalina, Félix Antonio Cuchacón y Eumelina Cuervo, ofrece Delfina Míguez. A las 2 de la tarde, Eucaristía por el eterno descanso de Mercedes Suárez de Gómez, al cumplir 5 años de fallecimiento, y Sacramento Gómez, ofrece su nieto Hernán Alba y bisnieto Eric Santiago. A las 4 de la tarde, Eucaristía con visita al cementerio por el eterno descanso de Cristal Xiomara Contador Parra, cumplir 4 meses y 15 días de su fallecimiento, y Luis Eladio Contador, 10 años y 6 meses de su fallecimiento, ofrece José Eladio Contador, esposa e hijos. Y a las 6 de la tarde, Eucaristía también el Santo Rosario por el eterno descanso de Esteban Gamboa y Alcira Alicia Borda, ofrecen sus hijos.

imagen, madre querida, santo y prodigioso don, que del cielo fue traída, graba en nuestro corazón, es el estribillo como tal de los gozos de Nuestra Señora del Milagro, haciendo esta invitación a que cada uno de nosotros participemos de esta solemne Eucaristía el día de hoy domingo a las 10 de la mañana, también pidiendo por cada una de nuestras intenciones, pidiendo la protección de la Santísima Virgen María en la advocación de Nuestra Señora del Milagro. Por eso les hacemos esta cordial invitación a todos quienes nos escuchan a esta hora de la mañana, para que envíen sus mensajitos y también para que puedan participar de esta celebración de la Sagrada Eucaristía en honor a Nuestra Señora del Milagro.

Le enviamos un saludo cordial a nuestra sacristana, a San Giseli Ropero, también a Helencita, a Helen Xiomara, también a la doctora Nancy Rocío Vanegas, quienes de alguna otra manera siempre están presentes y nos acompañan acá desde la sacristía. También un saludo cordial a todos mis lectores, haciéndoles la cordial invitación a que a partir de todos estos viernes nos reunamos para poder compartir, ver la palabra de Dios, el poderla profundizar un poco más, especialmente en el Evangelio el próximo domingo. Recordándoles que estamos llevando ahorita una temática, todo lo que tiene que ver con el reino de Dios, el reino de los cielos. Por eso, esta cordial invitación a todos y cada uno de ustedes, lectores, de que no dejen a un lado la palabra de Dios, sino que verá, enamorémonos de ella para que podamos así poderla predicar y darla a conocer a nuestros hermanos, el poderla leer de la mejor manera. También la cordial invitación a todos mis acólitos a que todos los dos sábados nos estamos reuniendo a las 2 de la tarde para dar algunas indicaciones, especialmente litúrgicas, para que podamos siempre fortalecernos día a día en la oración, en el acompañamiento de Jesús. También dándoles esa cordial invitación a todos aquellos niños que tengan esa oportunidad, tengan ese deseo de ser acólitos. Los estamos esperando para que vengan. La consagración va a ser el próximo octubre. No les digo aún la fecha, antecitos de las confirmaciones. Pero no solamente vengan por la sotanilla, no, sino que verdad vengan, se formen, tengamos todos un proceso, un camino para poder estar cerca de Jesús, cerca de servirle en su altar. Es una bendición tener a un niño también sirviéndole al Señor en el altar. De ahí nacen muchas vocaciones a la vida religiosa, a la vida sacerdotal y también a la vida matrimonial de alguna otra manera, conociendo siempre al Señor y no teniéndole miedo a seguirle.

el día de mañana, lunes 10 de agosto, a las 4 de la tarde, Eucaristía en la vereda de Escalones, a las 5 de la tarde, Eucaristía en la vereda de Lluviosos, a las 6 de la tarde, Rosario Eucaristía, con la intención de a Santa Lucía por la salud visual de Aura Nelly Suárez y familia. Ofrece Aura Nelly Suárez y familia. Para el día miércoles 12 de agosto a las 6 de la tarde, Eucaristía y también el Santo Rosario. A las 3 y media de la tarde, el día jueves 13 de agosto, tenemos la Eucaristía Santa Lucía y a las 6 de la tarde, Eucaristía y Rosario y Eucaristía. Para el día viernes 14 de agosto, el 26 a las 5 de la tarde, tenemos Santo Rosario, Eucaristía, Nuestro Señor de los Milagros. También a las 6 de la tarde, Rosario y Eucaristía. A las 5 de la tarde lo ofrece Concepción Chiva. Escuchemos esta canción de Estación Cero, Lo que me hace feliz, con una alianza con Atenas.

tenemos una gran noticia para toda la comunidad, especialmente del municipio de Cucaita. Tenemos la ordenación de dos nuevos diáconos para esta tierra bendecida.

Pero antes de la noticia voy a saludar a Nancy Rocío, quien a estas horas me envió un mensaje. ¿Cuál es esa gran noticia? Esa gran noticia para toda la comunidad de Cucaita. La alegría de esta tierra bendecida de tener dos nuevos diáconos, esos dos nuevos diáconos que se irán a ordenar el próximo 17 de septiembre. Estamos esperando lugar en el Seminario Mayor de Tunja o en las también en la Catedral. Estos dos nuevos diáconos irán por ahí, pero ya déjenme la angustia, díganos quiénes son. Se trata de Diego García, allí de la vereda de Pijados, y también tenemos la grata noticia de comunicarles a cada uno de ustedes que la noticia nos llegó tipo 9:30 de la noche de la ordenación también del señor seminarista Julián, también quienes todos lo conocieron por ahí. Si alguien me recuerda de pronto el apellido de él que se me olvidó en este momento, también le agradecería esta alegría de tener estos dos nuevos diáconos, Diego García y también

Julián David Reyes López y también de Diego Fernando García, también quienes son estos dos compañeros. Uno lo conocí en el seminario, el otro no lo conocí en el seminario, pero con Diego compartí más mi parte de seminarista hasta este momento. Incluso chanceaba con él otro poquito, se me muere y yo lo alcanzo. Entonces, como la gracia de Dios a veces nos hace a cada uno de nosotros fuertes, perseverantes, a pesar de las circunstancias. Por eso, a cada uno de ustedes les hago la cordial invitación de poder orar a las vocaciones sacerdotales, orar también para que el Señor llame más trabajadores a su mies, también para que todos tengamos esa oportunidad de tener en nuestra familia, ojalá un sacerdote. Hoy la familia le tiene miedo de que un muchacho se vaya para el seminario, pero no tengan miedo, porque de alguna otra manera están ustedes poniendo un altar sobre su tumba. Todos aquellos quienes ayudan también en la oración a los sacerdotes, a los seminaristas, dándoles ese apoyo físico, ese apoyo económico, ese apoyo espiritual. Todos necesitamos de la oración del uno por los otros. Nosotros oramos por cada uno de ustedes, ustedes oren por también por nosotros. Por eso, esta gran invitación de que ojalá la comunidad que nos escucha podamos acompañar a estos dos hermanos nuestros, elegidos dentro de la comunidad, elegidos dentro del pueblo de Dios, a que sirvan al Señor en la mesa de la palabra, en la mesa del altar. Próximamente ellos tendrán la tarea de ser ministros del bautismo, ser ministros del matrimonio, también el poder predicar la palabra de Dios y anunciar el evangelio, ser servidores, servidores a una comunidad. Ellos no están subiendo un puesto, incluso están bajando un puesto para poder servir a la comunidad. Por eso, entregarse totalmente a una comunidad, el poder también santificar a la comunidad y vivir ese momento de santificación, tanto como el sacerdote, el seminarista, como también de los fieles laicos. Por eso, oremos bastante por estos dos hermanos nuestros, que el próximo 17 de septiembre irán a recibir esta ordenación diaconal por imposición de manos de Monseñor Gabriel Ángel. Ya de pronto en unos días les comunicaremos cuál irá a ser el lugar, ya que son seis muchachos, aparte de ellos dos, hay cuatro más, que son Andrés Tobar del Puente de Boyacá, también de Cristian Mesa de Aquitania, Edgar Niño de Palermo, también de Jonathan García de la Tierra Bella y Bendita de Tuta, Boyacá.

como todo lo bueno se tiene que terminar, entonces le doy gracias a Dios por darme la oportunidad de podernos acompañar a frente de estos micrófonos de esta emisora La Boyaquita Estéreo con su programa Al Día con Jesús, agradeciendo al Padre Omar la oportunidad de darnos de podernos compartir y dirigir a ustedes. Por eso, el mensaje que les digo hoy es: no tengan miedo de seguir a Jesús, no tengan miedo a veces de pedir su ayuda. Por eso, en este momento también, cada uno de ustedes pongan oración todo lo que va a realizar durante el día de hoy, también durante esta semana. La invitación a que participen de la Sagrada Eucaristía. Hoy tenemos a lo largo del día todas las Eucaristías para que puedan participar. Por eso, les agradezco a cada uno de ustedes su atención, su compañía, y también nos veremos en una próxima oportunidad, si Dios quiere, el día sábado por estos micrófonos. Dios les bendiga, que tengan un buen día, y también en compañía de María y Jesús, ellos puedan ayudarle en cada uno de sus labores, de su trabajo. Dios los bendiga.

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todos bienvenidos, bienvenidas a vivir esta fiesta en honor de nuestra Madre del Cielo, en esta advocación de Nuestra Señora del Milagro. Por eso para todos, muy buenos días. Bueno, hoy no queremos ver rostros tristes, amargados, hoy queremos que vivamos una fiesta de verdad, allí desde nuestro corazón, desde nuestra vida. Por eso hoy los invito para que contemplemos esta imagen bella, coloquemos a los pies de ella, coloquemos la vida, coloquemos la familia, coloquemos nuestras preocupaciones, hoy nuestra salud, dejemos que ella interceda por cada uno de nosotros, sus hijos.

con esa gratitud, con esa disponibilidad. Nos unimos en este día, domingo, día del Señor, para ofrecer esta fiesta en honor a Nuestra Señora del Milagro, en acción de gracias por la vida, la salud y por todas las cosas hermosas que nos ha permitido vivir a cada uno de nosotros, intención de nuestros queridos priostes. Oramos en este día por Nubia Patricia Gómez López, esposo e hijos, Ana Milena Chivatá Sierra y familia, Estefanía Niño de Camargo y familia, David José Camargo Niño y familia, Viviana del Carmen Borda Martínez y familia, Maela Camargo Niño y familia, Blanca Miriam Toba Jiménez y familia, Angie Lisset Celi Ropero y familia, Rita Delia Castillo Tálora y familia, Inocencio Niño Castillo y familia, Blanca Luisa Niño Castillo y familia, Catalina Otálora de Castillo y familia, Gloria Cecilia Rodríguez Ataray y familia, Flor Teresa Niño Castillo y familia, María Nelly Chivatala Rota y familia, familia Benítez Camargo, Luis Alfonso Buitrago García y familia, y familia Borda Ramírez. Quiero unirme a esta fiesta para vincular por aquí hoy también a Valeria, quien nos ha ofrecido las flores de esta fiesta. Nos unimos también a ese paso tan bonito de ella, de su sacramento del matrimonio. Y bueno, quiero colocar hoy a los pies de Nuestra Señora del Milagro también a estos dos queridos seminaristas de nuestra parroquia, Diego Fernando García Rubio y también a David Julián López Reyes López, quienes han sido llamados por nuestra Madre Iglesia a vivir el sacramento del diaconado, que será el próximo 17 de septiembre, allí en nuestra Catedral Santiago de Tunja. Nos alegramos a las familias de ellos, de cada uno de ellos, y hoy nos unimos también para colocar sus vidas a los pies de nuestra Madre, Nuestra Señora del Milagro. Por eso, con estas intenciones, vamos a vivir esta fiesta con toda nuestra disposición. En el nombre del Padre, y del Hijo, y del Espíritu Santo. Amén. La gracia de nuestro Señor Jesucristo, el amor del Padre.

también será oportunidad para pedir perdón. Allí, quizás a nivel personal, familiar, hay dificultades, hay tormentas, como nos lo manifestará hoy el Evangelio. Por eso, digámosle al Señor que nos permita nacer. ¿Qué nos dice el Señor? No tengan miedo. Abandonémonos hoy a los pies de María para que ella nos lleve a su Hijo Jesús. Confieso ante Dios Todopoderoso y ante ustedes, hermanos, que he pecado mucho de pensamiento, palabra, obra y omisión.

a ustedes, hermanos, que intercedan por mí ante Dios nuestro Señor. Dios Todopoderoso, tenga misericordia de nosotros, perdone nuestros pecados y nos lleve a la vida eterna. Amén.

Oh Dios, que has elegido como madre del Salvador a Nuestra Señora del Milagro, excelsa entre los humildes y los pobres, concédenos que siguiendo su ejemplo, te ofrezcamos el obsequio de una fe sincera y pongamos en ti la esperanza de la plena salvación. Por nuestro Señor Jesucristo, tu Hijo, que vive y reina contigo en la unidad del Espíritu Santo y es Dios.

0: ahora para que nos sentemos, vamos a permitir que la palabra de Dios ilumine nuestra vida.
1: Lectura del primer libro de los Reyes. En aquellos días, cuando Elías llegó hasta el Horeb, el monte de Dios, se introdujo en la cueva y pasó la noche. Le llegó la palabra del Señor que le dijo: sal y permanece de pie en el monte ante el Señor. Entonces pasó el Señor y hubo un huracán tan violento que hendía las montañas y quebraba las rocas ante el Señor, aunque en el huracán no estaba el Señor. Después del huracán, un terremoto, pero en el terremoto no estaba el Señor. Después del terremoto, fuego, pero en el fuego tampoco estaba el Señor. Después del fuego, el susurro de una brisa suave. Al oírlo, Elías cubrió su rostro con el manto, salió y se mantuvo en pie a la entrada de la cueva. Palabra de Dios.
2: Muéstranos, Señor, tu misericordia y danos tu salvación. Voy a escuchar lo que dice el Señor. Dios anuncia la paz a su pueblo y a sus amigos. La salvación está cerca de los que le temen y la gloria habitará en nuestra tierra. La misericordia y la fidelidad se encuentran. La justicia y la paz se besan. La fidelidad brota de la tierra y la justicia mira desde el cielo. El Señor nos dará la lluvia y nuestra tierra dará fruto. La justicia marchará ante Él y sus pasos señalarán el camino.
3: Lectura de la carta del apóstol San Pablo a los Romanos. Hermanos, digo la verdad en Cristo, no miento. Mi conciencia me atestigua que es así, en el Espíritu Santo. Siento una gran tristeza y un dolor incesante en mi corazón, pues desearía ser yo mismo un proscrito alejado de Cristo, por el bien de mis hermanos, los de mi raza y según la carne. Ellos son israelitas y a ellos pertenecen el don de la filiación adoptiva, la gloria, las alianzas, el don de la ley, el culto y las promesas. Suyos son los patriarcas y de ellos procede el Cristo, según la carne, el cual está por encima de todo. Dios bendito por los siglos. Amén. Palabra de Dios.
4: Te alabamos, Señor.

Después de que la gente se hubo saciado, Jesús se apremió a sus discípulos a que subieran a la barca y se adelantaran a la otra orilla, mientras Él despedía a la gente. Y después de despedir a la gente, subió al monte a solas para orar. Llegada la noche, estaba allí solo. Mientras tanto, la barca iba ya muy lejos de tierra, sacudida por las olas, porque el viento era contrario. A la cuarta vela de la noche se les acercó Jesús andando sobre el mar. Los discípulos, viéndole andar sobre el agua, se asustaron y gritaron de miedo, diciendo que era un fantasma. Jesús les dijo enseguida: «Ánimo, soy yo, no tengan miedo». Pedro le contestó: «Señor, si eres tú, mándame ir a ti sobre el agua». Él le dijo: «Ven». Pedro bajó de la barca y echó a andar sobre el agua, acercándose a Jesús. Pero al sentir la fuerza del viento, le entró miedo. Empezó a hundirse y gritó: «Señor, sálvame». Enseguida Jesús extendió la mano, lo agarró y le dijo: «Hombre de poca fe, ¿por qué has dudado?». En cuanto subieron a la barca, amainó el viento. Los de la barca se postraron ante él diciendo:

0: de la bondad, queridas familias de sentarse. En este día domingo, día del Señor, cuando nos hemos congregado todos como hijos de una misma madre que se llama Nuestra Señora del Milagro. Por eso qué hermoso, ¿eh? Hoy ustedes, así como en la casa cuando vamos a celebrar el cumpleaños a mamá, nos congrega, todos viajan de un lugar, de otro. Hoy nosotros también, allá unos de la vereda, otros de la parte urbana, otros allá de Samacá, otros de Tunja, otros quizás aquí de Sora. Bueno, todos nos hemos congregado en este lugar para festejar, homenajear a Nuestra Señora del Milagro. En este día, bueno, estamos ya en el domingo 19 del tiempo ordinario. Que en este día el tema que nos propone la liturgia es la oración. La oración como bálsamo allí donde hay dolor. La oración también como ese encuentro personal con nuestro amado Dios. La oración como un momento privilegiado para fortalecer nuestra vida espiritual. La oración como un momento para recargar nuevamente nuestras fuerzas para seguir nosotros batallando allí en las dificultades, ¿no? Yo creo que todos aquí, desde el niño, desde el joven, todos tenemos que es dificultades, tenemos tormentas, tenemos allá hay cosas a veces que nos hacen tambalear, que nos sacuden, que nos mueven, que nos estremecen, y que hoy nuevamente allí la palabra de Dios a través hoy de esta Eucaristía quiere mover nuestra existencia. Eso se parecería, bueno, vamos a decirlo, así como la conciencia a veces nos estremece, la oración también nos sacude a todos nosotros para que vayamos al encuentro personal con el Señor. Mire, tan bello, Jesús después, recordemos hace 8 días, dio de comer a cuántas personas por allá. Nos hablaba de 5000 personas, sin contar las damas y los niños. Otras 5000 mujeres, me imagino, si eran todos casaditos, más aparte todos los niños, otros 5000, o si eran de a 2, 3, imagínense, muchas, mucha gente, ¿no? Y entonces Jesús les dijo a los discípulos, por favor, vayan ustedes a atravesar el mar. Y luego Jesús dice que se dirigió a un lugar concreto. ¿A dónde fue? Se fue a una montaña. Hoy nosotros también el Señor nos invitó a esta montaña, a este altar, para tener un encuentro maravilloso con Él. Bueno, si me preguntaran, Padre, ¿y cuál era la oración de Jesús? Una oración, un modelo, el Padre Nuestro, pero me imagino un diálogo. ¿La oración qué es? Es un coloquio, es una palabra va y otra viene, ¿no? Eso es así como ese diálogo entre un esposo y quién. Una esposa, el diálogo entre un papá, una mamá y quiénes, sus hijitos, y entre los hijos y quiénes, y sus padres. Es un encuentro de dos, un encuentro de enamorados. Y por eso hoy, miren, nos recuerda por allí el libro, este primer libro de los Reyes, allí donde Elías también subió al monte Horeb, al monte de Dios. ¿Y qué le dice el Señor? Sal de ahí, ¿no? Y entonces dice que por allá pasó el huracán. ¿Qué más pasó por allá? Pasó fuego. ¿Qué más pasó por allá? Bueno, eso que nos encanta a todos, ¿no? Quisiéramos ver que Dios se manifestara aquí, que nos hiciera temblar a todos. ¿Qué más? Que nos estremeciera. Bueno, no. Y mire la manera del paso de Dios en una brisa suave. Por eso, vea, la primera enseñanza, querida familia, es que la mejor oración se hace ¿dónde? En el silencio. ¿En el encuentro con quién? En el encuentro con el amado. Entonces, vean, hoy quiero dejar unas tareas especiales. Papá y mamá, ustedes son los primeros responsables de orar incansablemente ¿dónde? En la casita, allá en el seno del hogar. Y ustedes, vean, son, imagínense, ustedes son los modelos ¿para quiénes? Ustedes son el espejo para sus hijos, pero si no lo hacen ustedes, ¿a quién les vamos a pedir? Ay, para eso lo mandamos al templo, para eso lo mandamos a la catequesis, para eso lo mandamos al colegio. No. El primer lugar donde nos formamos espiritualmente se tiene que llamar, ¿cómo es? Se llama el hogar. Y por eso decimos que el hogar es la primera escuela, el hogar es la universidad, en el hogar es allí donde adquirimos la licenciatura, donde adquirimos el doctorado, donde adquirimos nosotros todos estos conocimientos a nivel espiritual. Y si no, miren, sencillo, un papá, una mamá que no oran, los hijos ¿cómo son? Peor, no oran tampoco. Por eso ustedes tienen que iniciar, ¿no? Iniciarlos. Mire, cuando por allá usted va a prender el carro y le dio start allá y no dio arranque, ¿qué pasó? Se descargó, ¿sí o no? Toca iniciar también, ¿no? El papá y la mamá tienen esa tarea también para sus hijos. Tienen que iniciarlos ustedes también allí en la oración. Pregúntese hoy usted, papá y mamá, ¿usted se ha detenido un momento para enseñarle a orar o de cómo dirigirse a Dios su hijo? O incluso, ¿no? Mire, el esposo enseñándole ¿a quién? A su esposita. La esposa también enseñándole ¿a quién? Y si no, ¿cómo? Vea, todos, imagínense, por aquí cuando ustedes contrajeron el sacramento del matrimonio, los dos asumieron una responsabilidad, que era el de vivir la santidad, ¿de quién? De Dios. Y entonces, ¿cómo se van a ayudar los dos para buscar santidad? Pues en la oración. Entonces, papá y mamá, la primera tarea es que ustedes deben ser modelos, ¿de quién? Pregúntese ya usted si está orando usted, si le está ayudando a orar a su esposo, si están orando ustedes por sus hijitos. Vea, Jesús no invitó allá a los discípulos, vámonos a orar. No, dice que los mandó y luego ahí sí se fue ¿a qué? A orar. Queridos papás, allá en el silencio de su habitación, hay que orar por los problemas, las dificultades, hay que orar por los hijitos, por los nietos, hay que orar por toda la familia. Qué hermoso es esa oración de un papá, de una mamá, que oran y que hacen sacrificio. ¿Para qué? Para que sus hijos también se transformen, se renueven. Y para que sus hijos se acerquen también ¿a quién? A nuestro amado Dios. Entonces, ahí está la primera tarea. Ahora, queridos hijos, ustedes también, pídanles a sus papás que les enseñen ¿a qué? A orar. Papá, mamá, enséñenos a orar. Esa es la responsabilidad, dígale, hijo, es la responsabilidad de ustedes. Ustedes me engendraron, ustedes me trajeron al sacramento del bautismo, pero ahora también tienen la responsabilidad de enseñarme a orar. Entonces todos los papás tendrían que preocuparse, ¿por qué es? No por dejar cosas, ¿no? No, por enseñar a orar incansablemente. Queridos jóvenes, igualmente, ustedes también, ya en ese... Decíamos ahorita que el papá y la mamá inician, pero ahora ustedes continúan también, ¿qué haciendo? Orando, hay que orar. Y más cuando uno llega a esa época de la juventud, pues allá donde eso que se llama la rebeldía, eso donde yo no quiero saber ni de la iglesia, ni del papá, ni de nadie, yo quiero vivir mi mundo a mi manera, ¿qué necesitamos nosotros? Orar. Orar necesitamos. Entonces, mire lo que nos dice hoy Jesús por allá luego, después de que los mandó, dice, después de despedir a la gente, subió al monte. Primer paso, la oración. Luego, allí también dice, llegada la noche, estaba allí solo el Señor. Mientras tanto, la barca iba ya muy lejos de tierra, sacudida por las olas. Hoy el mundo también nos está ¿qué? Nos está moviendo, nos está estremeciendo. Hoy al niño, al joven, al papá y a la mamá, a todos nos está ¿qué? Estremeciendo los problemas, las dificultades, la realidad que vive el mundo, la realidad que vive la familia, la realidad que vive nuestros pueblos, nuestras veredas, nuestro campo. Todo eso nos está estremeciendo porque el viento era contrario. Hoy todo pareciera que fuera en contravía. Entonces, mire, el Señor nos invita a amar y hoy ¿qué estamos haciendo? Estamos odiando. El Señor nos invita a servir y nosotros ya no queremos saber de eso nada. Hoy el Señor que nos invita a vivir la fidelidad allá del hogar. ¿Y cómo están viviendo los hogares? Allá, uno su mundo, él su mundo, los hijos su mundo, y eso está en un despelote completo. Entonces, qué hermoso que también, mire lo que pasa en todas esas cosas. Ahora nos dice por allá, Jesús a la cuarta, bueno, a la madrugada, digámoslo, Jesús se acercó andando allá sobre el mar. Y mire la primera reacción de los discípulos, viendo andar sobre el agua, primera reacción, se asustaron y gritaron. ¿Cuál es la reacción cuando Jesús quiere acercarse al hogar, al corazón de cada uno de nosotros? Nos asusta y nos llena de ¿cómo se llama? Uno cuando se asusta, ¿qué es lo que termina haciendo uno? Gritando, desesperado, ¿no? Y entonces, mire, pareciera que Jesús quiere acercarse y nosotros nos queremos, ¿qué? Alejar. Entonces, mire, todos estos signos que nos propone hoy la liturgia. ¿Y qué dice Jesús? Jesús les dijo enseguida, ánimo, soy yo. Queridas familias, son las mismas palabras de consuelo y de alegría hoy para nosotros, frente a toda la realidad que vive hoy la humanidad. Ánimo, soy yo. No tengan miedo. Y son las mismas palabras también, por allí, del ángel, ¿a quién? A María. No tengas miedo, el Señor está contigo, el Señor quiere tomar su vida y Él es Él quien quiere venir a acercarse a cada uno de nosotros. Y Pedro se pone a desafiar al Señor. Señor, si eres tú, mándame ir allá hasta donde está usted, ¿no? ¿Y qué le dice el Señor? Ven, acércate. Pedro bajó de la barca y empezó a caminar. Y en eso que empieza nuevamente, ¿la qué es? La duda, a desconfiar. ¿Será que es el Señor? Y el don Pedrito comenzó nuevamente a hundirse allá. ¿Y qué empieza ahí a hacer? A gritar como un desesperado. ¿Y qué le dice? Señor, sálvame, ¿no? Angustiado el pobre ya, Señor, sálvame. Y entonces dice que el Señor extendió su mano, lo agarró y le dijo, hombre de poca fe. Y eso es lo mismo que hoy el Señor nos está diciendo a nosotros. ¿Cuántos de nosotros por ahí, bueno, hoy al participar de esta fiesta, Señor, nosotros queremos estar más cerca de ti? Ya llega el próximo domingo y ya nos hemos, ¿qué? Distanciado nuevamente. ¿Y qué nos dice por allá? Mire, pasan los problemas, las dificultades, y que empezamos a gritar nosotros, Señor, sálvame nuevamente. Y el Señor nuevamente que extiende la mano, nos agarra para acercarnos a Él. No tengas miedo, no tengas miedo, hombre de poca fe, ¿por qué has dudado? Querida familia, hoy nuevamente quiero invitarlos a todos ustedes para que invitemos a Jesús, dice, para que suba a nuestra barca. Y la barca de cada uno de ustedes se llama hoy la familia. La barca hoy nuestra se llama la iglesia. La barca hoy nuestra se llama todos estos espacios que nos ofrece nuestra madre iglesia, para que nosotros no sintamos miedo, sino que nos acerquemos más a Él. María, modelo también de oración. Ella, como por aquí unas cuantas mamitas con sus niños de la mano, allí alzados. Queridos papás, mamás, hagan ese mismo ejercicio. María, experta para llevarnos a su Hijo Jesús. Allí Jesús nos lleva también al Padre Dios. Por eso no tengan miedo, queridas familias, de permitir que el Señor nuevamente nos dé la tranquilidad, nos dé paz, nos dé eso que no hemos encontrado nosotros por ningún lugar. Usted encontrando por allá, buscando alegría, y está donde no. Usted buscando paz y está donde no. Usted buscando misericordia y está donde no. Usted buscando armonía en su vida, en su familia, y no la ha encontrado. ¿Qué nos dice el Señor hoy? que Él quiere subir nuevamente a la barca. Él quiere subir nuevamente a nuestra vida. Él quiere ser nuestro compañero de viaje. Él quiere ser nuestro compañero de aventura. Él quiere estar en la vida de cada uno de nosotros. Por eso, frente a toda esta realidad que vive hoy la humanidad, querida familia, el oratorio está todos los días abierto. Este templo también permanece abierto. ¿Qué tenemos que hacer nosotros? ¿Quedarnos durmiendo en la casita? ¿Quedarnos allá peleando con el esposo o con la esposa? ¿Quedarse peleando con los hijos? Hay que venir nuevamente. Él dice, ¿qué dice? Venga nuevamente. Ven, nos dice a todos. Por eso aceptemos hoy la invitación que Él nos hace, como nos la hizo estos días, para venir hoy a participar de esta fiesta. Por eso pidámosle hoy la intercesión de nuestra Madre del Cielo, Nuestra Señora del Milagro, para que así como Jesús realizaba este milagro prodigioso allí en ese momento tan especial como era la multiplicación de los panes, hoy también nos invitó a vivir esta misma experiencia de la multiplicación y en la Sagrada Eucaristía. Nosotros a través de ella recarguemos toda nuestra vida espiritual, recarguemos toda nuestra existencia para que vayamos nosotros a seguir enfrentando los desafíos de cada día, los desafíos que hay allá en el hogar, los desafíos que hay en el trabajo, los desafíos que encontramos en todos los lugares. Esta mañana les decía, mire, allá donde hay familia hay problemas, ¿o no es así? Allí donde hay un trabajo también encontramos, ¿qué es? Encontramos problemas. Allí donde están los dos viejitos solitos, ¿qué hay? También hay problemas. Allí donde están recién casaditos, ¿también qué hay? Hay también problemas. En todos los lugares encontramos nosotros, ¿qué es? Encontramos problemas. ¿Y qué nos dice el Señor? Que ahí hay que ir. ¿A dónde es? A que nos lean la mano, a la última lágrima. Que hay que ir por allá donde el compañerito que le dice no sea bobito, eso péguese otras cuantas y eso así soluciona el problema. O él le está diciendo, allá le está contando que él fue infiel a la esposa o a los hijos. ¿Y qué le dice el amigo? Pues no sea bobito, haga lo mismo. No, nosotros, ¿qué nos está diciendo el Señor? Vengan, o permítanme subir a su barca, permítanme subir a su vida, permítanme que yo les ayude. Entonces, pidámosle al Señor en este día que primero nosotros debemos recurrir siempre a Dios, y vamos a recurrir a través de la oración. Entonces, papá y mamá tienen una tarea muy grande, empezar a orar los dos. Mire, y eso es una ejercitación de todos los días, ¿no? Allá el niño, cuando él empezó a caminar, cuando iba a iniciar a caminar, ¿caminó de una vez? ¿Qué tuvo que hacer? Allá la mamá, si le doliera la cintura, ponerse de rodillas. ¿Y qué le tocó? Empezar a ayudarle. Cuando él empezó a comer, ya empezó una vez, cogió la cuchara. No, ¿qué le tocó hacer a usted? Así es nuestra vida espiritual también, queridas familias. Tenemos que ejercitarnos todos los días. Mire, por aquí hoy, en esta carrera por la vida, ellos llegaron allá por primera vez. No, ¿qué tienen que hacer? Entrenar, ejercitarse también para llegar, ¿de qué es? De primeras. Igualmente nosotros, queridas familias, a nivel espiritual, tenemos que ejercitarnos. Gracias, queridos catequistas, también, porque ustedes ayudan a ejercitar a estos niños para que tengan un encuentro personal ¿con quién? Con nuestro amado Dios. Papá y mamá, ustedes también tienen la responsabilidad de ayudar a ejercitar también a sus hijos para que tengan experiencia de Dios. Es una tarea, una responsabilidad de todos, ejercitarnos. ¿Para qué? Mire, María por aquí, me imagino con Jesús enseñándole. Allá José enseñándole. Tuvieron que pasar también las duras y las maduras. Allá cuando tuvieron que empezar a huir, ¿para dónde era? Para Egipto. Allá cuando, y María, imagínese, de camino al Calvario. No, allá, imaginemos, nosotros nos imaginamos, eso era como de fiesta, ¿no? No, mirar el dolor, el sufrimiento de su hijo, eso no es fácil. Esos sufrimientos de cada uno de ustedes, eso no es fácil. Ver, siempre lo he dicho, ¿no? Por allá, hace poco, por allá decía en alguna predicación, a veces nosotros nos imaginamos que somos los únicos que nos pasan problemas. Y yo a veces les digo, mira, si usted escuchara a la otra persona, Usted diría, oiga, lo que yo estoy viviendo no es que es nada en comparación con lo que tiene que vivir él o ella. O sea que todos tenemos problemas. Y a veces pues nos imaginamos es que nuestros problemas son más grandes que los demás. Y entonces que Dios se olvidó de nosotros. Y nosotros por eso nos tiramos a la perdición, a los vicios. No, nosotros qué mejor que dejarnos hoy, que la oración, el encuentro con Jesús nos lleve a transformar la vida y a sentir eso que sintió María: alegría, paz, armonía en su corazón. Por eso Dios los bendiga, queridas familias. Hoy el Señor nuevamente nos está desafiando a todos, no para que nos quedemos durmiendo, para que dediquemos más tiempo para Dios, para que nos ejercitemos entre nosotros y para que nos ayudemos, porque esto es de ayudarnos. La esposita ayudándole al esposo, él a ella, allá papá y mamá, a sus hijos, y todo es un trabajo entre todos. Por aquí también los esperamos los días martes, 4:30 de la tarde. Hay un grupo de oración, Jesús está vivo. Vengan también ustedes, vean. Ay, Padre, ¿para qué vamos a perder el tiempo? Eso no es perder el tiempo, es enriquecer su vida espiritual. Por eso sigamos honrando, glorificando hoy el nombre de nuestro amado Dios y pidámosle al Señor que, así como el Espíritu Santo tomó a María para santificarla y para cumplir una misión cabalmente, que también venga el Espíritu Santo en la ayuda de cada uno de nosotros para que nosotros vivamos santidad y esa santidad la comuniquemos a los demás. Gloria al Padre y al Hijo y al Espíritu Santo.
1: Como era en un principio, ahora y siempre, por los siglos de los siglos. Amén.

0: Ahora como Pedro y los discípulos terminaron haciendo confesión, eres en verdad el Hijo de Dios, hoy nosotros también hagamos nuestra confesión de fe. Creo en Dios, Padre Todopoderoso, Creador del cielo y de la tierra. Creo en Jesucristo, su único Hijo, nuestro Señor, que fue concebido por obra y gracia del Espíritu Santo, nació de Santa María Virgen, padeció bajo el poder de Poncio Pilato, fue crucificado, muerto y sepultado, descendió a los infiernos, al tercer día resucitó de entre los muertos, subió a los cielos y está sentado a la derecha de Dios Padre Todopoderoso. Desde allí ha de venir a juzgar a vivos y muertos. Creo en el Espíritu Santo, la Santa Iglesia Católica, la comunión de los santos, el perdón de los pecados, la resurrección de la carne y la vida eterna. Amén. Hermanos y hermanas, acudamos con confianza a la intercesión de la Santísima Virgen María, Madre de Dios y Madre nuestra, en la advocación de Nuestra Señora del Milagro, para que presente nuestras oraciones ante su Hijo Jesucristo. A cada intención vamos a decir todos, por la intercesión de Nuestra Señora del Milagro, escúchanos, Señor.
1: Por la intercesión de la Virgen y la Cruz, escúchanos, Señor.
2: Por la Iglesia Universal, para que guiada por tu manto de amor, sea siempre un faro de esperanza, fortaleza y consuelo para el mundo entero, roguemos al Señor.
0: Por intercesión de Nuestra Señora del Milagro, escúchanos, Señor.
2: Por los gobernantes y líderes, para que intercedas por ellos, otorgándoles sabiduría, espíritu y justicia, y el firme propósito de trabajar por la paz y el bienestar de los más necesitados, roguemos al Señor.
0: Por intercesión de Nuestra Señora del Milagro, escúchanos, Señor.
2: Por los enfermos y afligidos, para que, así como sanas las dolencias físicas y espirituales, derrames tu gracia sobre quienes sufren enfermedad, soledad o tristeza, devolviéndoles la salud y la serenidad, roguemos al Señor.
0: Por intercesión de Nuestra Señora del Milagro, escúchanos, Señor.
2: Por nuestras familias y comunidades, para que conserves nuestros hogares en la armonía, libres de todo mal y aumentes nuestra voluntad para ser fieles y servir al prójimo con humildad, roguemos al Señor.
3: Por intercesión de Nuestra Señora del Milagro, escúchanos, Señor.
2: Por cada uno de nosotros, para que aumentes nuestra fe y nos ayudes a cambiar nuestro corazón, confiando siempre en el amor divino de tu divino Hijo, roguemos al Señor.
3: Por intercesión de Nuestra Señora del Milagro, escúchanos, Señor.
0: Por nuestros queridos priostes, para que su ejemplo de esta fiesta nos lleven a todos nosotros a fortalecer nuestro encuentro personal con Jesús a través de la oración y poder ser todos testigos del amor a María, roguemos al Señor.
3: Por intercesión de Nuestra Señora del Milagro, escúchanos, Señor.
0: En un momento de silencio, cada uno contemplemos hoy esta imagen hermosa de María y digámosle a ella que nos lleve de la mano, que no nos suelte para nada y para que nosotros sintamos la protección, la ternura, la bondad de ella que nos conduce a su Hijo amado.

0: Digamos todos, por intercesión de Nuestra Señora del Milagro, escúchanos, Señor.
1: Por intercesión de Nuestra Señora del Milagro, escúchanos, Señor.
0: Escucha, Señor, nuestras oraciones y concédenos por la poderosa intercesión de Nuestra Señora del Milagro las gracias que hoy te pedimos por Jesucristo nuestro Señor. Os invito ahora para que nos sentemos, continuemos viviendo la Sagrada Eucaristía.

0: oren, hermanos, para que este sacrificio mío, suyo, sea agradable a Dios Padre Todopoderoso.
1: El Señor reciba de tus manos este sacrificio para la alabanza y gloria de su nombre, para nuestro bien y de toda su santa iglesia.
0: Recibe, Señor, las oraciones de tu pueblo, junto con la ofrenda de este sacrificio, para que por la intercesión de nuestra Señora

vida sobrenatural por la muerte de Cristo. Ella esperando con los apóstoles la venida del Espíritu, al unir sus oraciones a los de los discípulos, se convirtió en modelo de la iglesia suplicante. Desde su asunción a los cielos, acompañó

Santo eres en verdad, Padre, y con razón te alaban todas tus criaturas, ya que por Jesucristo, tu Hijo, Señor nuestro, con la fuerza del Espíritu Santo das vida y santificas todo y congregas a tu pueblo sin cesar para que ofrezca en tu honor un sacrificio sin mancha desde donde sale el sol hasta el ocaso. Por eso, Padre, te suplicamos que santifiques por el mismo Espíritu estos dones que hemos separado para ti, de manera que se conviertan en el cuerpo, en la sangre de Jesucristo, Hijo tuyo y Señor nuestro, que nos mandó celebrar estos misterios, porque él mismo, la noche en que iba a ser entregado, tomó pan y, dando gracias, te bendijo, lo partió y lo dio a sus discípulos, diciendo: tomen y coman todos de él, porque esto es mi cuerpo que será entregado por ustedes.

Del mismo modo, acabada la cena, tomó el cáliz y dándote gracias de nuevo, lo pasó a sus discípulos diciendo: tomen y beban todos de él, porque ese es el cáliz de mi sangre, sangre de la alianza nueva y eterna, que será derramada por ustedes y por muchos para el perdón de los pecados. Hagan esto en conmemoración mía.

Este es el sacramento de nuestra fe. Así pues, Padre, al celebrar ahora el memorial de la pasión salvadora de tu Hijo, de su admirable resurrección y ascensión al cielo, mientras esperamos su venida gloriosa, te ofrecemos en esta acción de gracias el sacrificio vivo y santo. Dirige tu mirada sobre la ofrenda de tu iglesia y reconoce en ella la víctima por cuya inmolación quisiste devolvernos tu amistad, para que fortalecidos con el cuerpo y la sangre de tu Hijo y llenos de su Espíritu Santo, formemos en Cristo un solo cuerpo y un solo espíritu. Que Él nos transforme en ofrenda permanente para que gocemos de tu heredad junto con tus elegidos, con María la Virgen, Madre de Dios, en la advocación de Nuestra Señora del Milagro, su esposo San José, los apóstoles y los mártires, Santa Lucía y todos los santos por cuya intercesión confiamos obtener siempre tu ayuda. Te pedimos, Padre, que esta víctima de reconciliación traiga la paz y la salvación al mundo entero. Confirma en la fe y en la caridad a tu iglesia peregrina en la tierra, a tu servidor, el Papa León, a nuestro arzobispo Gabriel Ángel, al orden episcopal, a los presbíteros y diáconos y a todo el pueblo redimido por ti. Atiende los deseos y súplicas hoy de estas familias, estos priostes, Nubia, Patricia Gómez López, esposo e hijos, Ana Milena, Chivata Sierra y familia, Estefanía Niño de Camargo y familia, David José Camargo Niño y familia, Viviana del Carmen Borda Martínez y familia, Maela Camargo Niño y familia, Blanca Miriam Toba Jiménez y familia, Angie Lisette Celis Ropero y familia, Rita Delia Castillo Tánora y familia, Inocencio Niño Castillo y familia, Blanca Luisa Niño Castillo y familia, Catalina Otálora de Castillo y familia, Gloria Cecilia Rodríguez Atará y familia, Flor Teresa Niño Castillo y familia, María Nelly Cibatá La Rota y familia, familia Benítez Camargo, Luis Alfonso Buitrago García y familia, y familia Borda Ramírez, que has congregado en tu presencia. En el domingo, día en que Cristo ha vencido a la muerte y nos ha hecho partícipes de su vida inmortal, reúne en torno a ti, Padre misericordioso, a todos tus hijos dispersos por el mundo, a nuestros hermanos difuntos, y a cuantos murieron en tu amistad, recíbelos en tu reino, donde esperamos gozar todos juntos de la plenitud eterna de tu gloria. Por Cristo, Señor nuestro, por quien concedes al mundo todos los bienes.

agradecidos todos, porque el Señor hoy nos enseña que hay que ir allí a la presencia de Dios para fortalecer nuestra oración, nuestro encuentro con Él. Nos unimos hoy para orar también por nuestra querida Prioste por aquí, por Valeria, Diana Valeria, Avendaño Pacheco. Oramos también por esta responsabilidad que asumió de ser esposa, de ser mamá. Oramos por su vida y oramos por todos los hogares. Vamos a cantar todos la oración del Padre.

0: líbranos de todos los males, Señor, y concédenos la paz en nuestros días, para que, ayudados por tu misericordia, vivamos siempre libres de pecado, protegidos de toda perturbación, mientras esperamos la gloriosa venida de nuestro Salvador Jesucristo.
1: Tuyo es el reino, tuyo el poder y la gloria por siempre, Señor.
0: Señor Jesucristo, que dijiste a tus apóstoles, la paz les dejo, mi paz les doy. No tengas en cuenta nuestros pecados en la fe de tu iglesia. Y conforme a tu palabra, concédele la paz y la unidad. Tú que vives y reinas por los siglos de los siglos.
2: Amén.
0: La paz del Señor esté siempre con ustedes.
2: Y con tu espíritu.
0: Con la alegría de vivir hoy esta fiesta, démonos fraternalmente un saludo de paz.

Querida familia, Él es Jesús, el que nos invita a venir a Él. El Cordero de Dios que quita el pecado del mundo. Dichosos los invitados a la cena del Señor. Señor, no soy digno de que entres en mi casa, pero una palabra tuya bastará para sanarme. Las personas que van a recibir a Jesús en Eucaristía tengan la bondad de acercarse. Los demás, bueno, vamos a hacer... Nuestro querido seminarista Silvino va a estar en la mitad del templo y yo voy a estar aquí al frente distribuyendo la Sagrada Eucaristía.

Al recibir estos sacramentos del cielo, imploramos de tu misericordia, Señor, que cuanto nos alegramos en la memoria de la bienaventurada Virgen María, en la advocación de Nuestra Señora del Milagro, consigamos colaborar a imitación suya en el misterio de nuestra redención, por Jesucristo nuestro Señor. Amén. Bueno, agradecerles a cada uno de ustedes por su tiempo, por su disposición, y qué mejor haber venido a celebrar este homenaje a nuestra Madre del Cielo en esta advocación de Nuestra Señora del Milagro. Gracias a nuestros queridos seminaristas, gracias a nuestros servidores de sacristía, a nuestros queridos acólitos, a nuestro grupo de apóstoles, al coro, a ustedes, queridos priostes, y a todas las familias. Terminada la celebración, vamos a hacer nuestra procesión por el parque principal. Entonces, para que todos lo hagamos con una devoción grande, vea, todo esto hace parte de nuestra donación también allí al Señor. Invitarlos, mañana tendremos Eucaristía en la vereda de Escalones a las 4 de la tarde. En la vereda de Lluviosos estaremos a las 5 de la tarde ahí en el salón también, salón social. El día jueves estamos a 13, tendremos nuestra Eucaristía Santa Lucía. Por el jueves la vamos a tener no a las 3, sino a las 3:30 de la tarde. Monseñor nos citó a todos a reunión, entonces va desde las 9 de la mañana hasta las 3 de la tarde. Entonces, si Dios nos permite, aquí 3:30 de la tarde tendremos la Eucaristía Santa Lucía por este mes. El viernes estamos a 14, entonces 5 de la mañana, nuestro Santo Rosario, nuestra Sagrada Eucaristía, el Señor de los Milagros. El próximo sábado también tendremos ciclopaseo. Entonces le agradecemos a María Filomena, quien va a ser la patrocinadora de este ciclopaseo. Entonces, cordialmente invitados también a participar, a ejercitarnos, como lo decíamos hoy. El cuerpo también lo sabe, dicen ustedes, los fines de semana, ¿no? El cuerpo lo sabe, que hay que hacerle ejercicio también, ejercitarnos para tener una vida saludable. Bueno, nuestra felicitación, voy a invitar por aquí a Diego. Para quienes no conocen a Diego, Fernando García Rubio, entonces por aquí está nuestro futuro diácono. El próximo 17 de septiembre, si Dios nos permite, pues recibirá el ministerio del diaconado. Y bueno, aquí a mi derecha está hoy Julián, no mentira, no está aquí, a mi izquierda, perdón, Julián David Reyes López también, a él le regalamos un fuerte aplauso. El tiempo de Dios es perfecto, y no es cuando nosotros querramos, es cuando Dios dispone. Por eso, vea qué bonito, es este 17 de septiembre del año 2026, en que Dios ha dispuesto para que estos dos, bueno, juntamente a estos dos jóvenes, bueno, hay un diácono de mi pueblo, de Aquitania, ustedes lo conocen porque él ha venido aquí, Cristian, también está un joven, es Fabián, que es del corregimiento de Palermo, bueno, él inició cuando yo estaba por allá, también está Andrés Tobar de El Altar de la Patria, ¿saben dónde es? El Puente de Boyacá. Y bueno, ¿quién más es? Jonathan García, que también es de aquí, de Cucaita, de allá de Pijao, los papás, pero ellos están viviendo ahora en Tuta. Entonces también él, ¿vea? Serían casi tres diáconos aquí para nuestro municipio, ¿ve? Entonces, son seis diáconos que vamos a tener para nuestra arquidiócesis de Tunja. Y bueno, luego seis futuros sacerdotes, servidores también, para toda nuestra arquidiócesis de Tunja. Y bueno, el mundo nos espera hoy porque no sabemos, Monseñor nos manda para un lado, para otro, desde donde Dios lo disponga. Entonces, muchas gracias. ¿Qué les vamos a pedir a ustedes?
hay que pedir oración, hay que seguir orando por estos jóvenes para que se mantengan, no gorditos, sino se mantengan llenos de Dios para servirle al Señor. Y bueno, nuestra oración es muy eficiente para que ellos también sigan respondiéndole al Señor, para decirle: aquí estoy, Señor, para hacer tu voluntad. Regalémosles a estos 6 jóvenes un fuerte aplauso. Bueno, una invitación especial de la vereda de Cuesta en Medio para todos, para todos. El próximo domingo vamos a celebrar la fiesta en honor a Nuestra Señora, ¿de quién es? De Las Lajas. Yo sé que muchos de ustedes desean ir a ¿dónde es? Al sur del país, a Ipiales. Pero bueno, ahora ya no vamos a ir hasta allá, vamos a tener aquí cerquita nada más nuestra... Pero después, tranquilos, después con toda la vereda de Cuesta en Medio nos iremos también a visitar allá para que... ¡Ay, tan bonita! Es la misma imagen, ¿no? Entonces... ese día se va a bendecir este salón social, ese día también se va a hacer la entronización, como decíamos, hacíamos con esta imagen aquí en nuestra parroquia. Ya todo está preparadito, solamente falta que nosotros hagamos presencia. Bueno, entonces gracias también a Monseñor Froilán Tiberio Casas Ortiz, quienes nos acompañará en este día. Allí a las 11:30 de la mañana será esta fiesta allí en Cuesta en Medio. Entonces todos cordialmente invitados. Nos vamos a poner de pie quienes están sentaditos y vamos a recibir la bendición y nos vamos a ir a esta procesión. Una tarea para nuestros queridos priostes. Ustedes van pensando desde ya, le van a pedir a Nuestra Señora del Milagro. El próximo año les toca asumir un día de novena durante el novenario. Para que participen ustedes, nos toca de esa manera. Van a buscar un compañero, o sea, les toca de a 2 familias por noche. Son 9 noches y son 18. ¿Les toca de a cuántas? De a 2 familias. Ustedes ahí van pensando hasta qué día van a elegir, el lunes, martes, miércoles, jueves. Empezamos un jueves. Entonces jueves, viernes, sábado, domingo, lunes, hasta llegar al día viernes. Desde ya van pensando ahí de cómo hacerlo. Y si no, si ustedes me dicen: padre, lo que el Señor quiera, y lo echamos al sorteo para que ninguno quede gusteado. Bueno, Dios los bendiga a todos.

Quiero ahora sí un aplauso para nuestra querida homenajeada, la Santísima Virgen María Moltke. Bueno, entonces nos vamos a organizar, queridos priostes, como ya estamos organizaditos, y nos vamos a ir a nuestra procesión. Los que llevan, como entramos ahorita, vamos a salir también en la procesión.

0: Командир, разряд.
1: Vamos a ofrecer que es más sable, que es el estéreo que vamos a hacer por cada uno de ustedes, que es América para participar de esta fiesta que nos da nuestra señora terminada.

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0: bendito es el fruto de tu vientre, Jesús.
1: María, Madre de Dios, está apagado el sonido.
2: Dios te salve María, llena eres de gracia, el Señor es contigo, bendita tú eres entre todas las mujeres, y bendito es el fruto de tu vientre, Jesús.
3: Santa María, Madre de Dios, ruega por nosotros pecadores, ahora y en la hora de nuestra muerte. Amén.
2: Dios te salve María, llena eres de gracia, el Señor es contigo, bendita tú eres entre todas las mujeres, y bendito es el fruto de tu vientre, Jesús.
4: Santa María, Madre de Dios, ruega por nosotros pecadores, ahora y en la hora de nuestra muerte. Amén.
2: Gloria al Padre, y al Hijo, y al Espíritu Santo.

0: esposa de San José,
1: refugio de los pecadores,
0: refugio de los pecadores, y madre nuestra amorosísima,
1: hoy me consagro totalmente a ti,
0: hoy me consagro totalmente a ti,
1: te entrego todo mi ser y todo lo que soy,
0: te entrego todo mi ser y todo lo que soy,
1: mis pensamientos, sentimientos y trabajos,
0: para que por la gracia del Espíritu Santo,
1: me lleves como en Caná de Galilea, a
0: vivir tu mandamiento, hacer todo lo que tu divino Hijo nos ha dicho.
1: Madre de misericordia,
0: Nuestra Señora del Milagro,
1: alcánzame la gracia de vivir
0: mi consagración bautismal,
1: que pueda perseverar en la iglesia,
0: de acuerdo a la vocación particular
1: que he recibido del Señor, haz que testimonie el Evangelio y tomado de tu mano
0: cumpla el mandamiento del amor
1: y persevere en la verdadera fe hasta el final
0: hasta gozar del reino eterno de tu Hijo
1: que vive y reina por los siglos de los siglos
0: Amén.
1: Salve, Reina, Madre de Misericordia.

Concédenos, Dios Todopoderoso, que tus fieles que se alegran bajo tu protección de la Santísima Virgen María, por su intercesión de Nuestra Señora del Milagro, sean liberados de todos los males en la tierra y alcancen

0: agradecerles a todos por permanecer hasta el final. Qué hermoso homenaje que le hemos hecho hoy a nuestra Madre del Cielo. El Señor esté con ustedes.
1: Y con tu espíritu.
0: La bendición de Dios Todopoderoso, Padre, Hijo, Espíritu Santo, descienda sobre todos ustedes y los acompañe siempre.
1: Amén.
0: Invitamos a los próceres lo más rápido posible para una fotico con la imagen y luego los esperamos aquí en el salón continuo, en el oratorio, en el salón de el museo o en el salón parroquial. Una fotico aquí, nuestros queridos próceres, tengan la bondad. Entonces tengan la bondad. Nuestra prosta que se añade por aquí también a nuestra fiesta. Muy bien.

0: hagamos lo siguiente, tratemos de, hagamos como en filas, los más altos atrás y así sucesivamente.
1: Los altos atrás y los bajitos adelante. Para que quedemos todos así como en escalón. Entonces, nuestros queridos caballeros, yo creo que son los más altos, entonces tengan la bondad, a ver. Hagámonos como al frente de la imagen, al frente de la imagen. Ya le dijimos a Valeria, igual que hace parte de nuestra fiesta ahora de Nuestra Señora del Milagro. Vida nueva, entregados a nuestra Madre del Milagro. Muy bien. Entonces, eso así, otra filita así, así, así, y así, en filitas, eso así. Perfectamente. Hágase su merced, hágase a este ladito.

sobrepeso. Otro pasito más atrás, ¿quiere? Otro pasito más atrás. Un pasito más atrás. Es que ya se cayó. Vamos, vamos, hasta bonitos. Si quieren, vamos, agachamos una tirita, agachemos una tirita ahí, por eso. Y yo me voy a hacer allá en la esquina. ¿Qué es? Ahí estamos, ¿sí? Bueno, entonces, ahí. Yo me acuerdo.

0: Pues muéstrame, muéstrame de ojos. De tu plan.
1: Bueno, listos. Bueno, regalémosles un fuerte aplauso a nuestros queridos priostes en este día. Muy bien. Dios los bendiga. Qué bonita celebración. Pero vamos directamente para el salón y ya nos demoramos cuestión de 15 minutos, no es más. De una vez tienen sus cositas por ahí para que no dejen aquí. El estandarte, la encargada, la enfermera, entra aquí de una vez al templo.
2: A mí me toca quedar. ¿Qué no pasa donde vivimos? ¿Sí? 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

0: Potera.
1: Son las 3 y 16 minutos.
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1: Son las 3 y 31 minutos.
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0: Una canción, otra canción, ves que me la paso con una canción todos los días. Pero hay una que me gusta mucho que es...
1: Ay, caray, gracias.
0: Yo pensé que era un murciélago. Así le hacen. En el rancho así le hacen los murciélagos. Así le hacen, así le hacen. Pues sí. Ahí en los postes de la luz le hacen. ¿Cómo es, Marcelo, la canción esa que...

0: gracias. Muchas gracias a todos. Dios los bendiga.
1: Gracias por tu amistad, por ser mi compositor, por ser mi defensor, por ser la persona que vio lo que nadie, o no nadie, lo que pocos ven en mí. Gracias por quererme de verdad, porque hay personas que no me quieren de verdad, a veces me quieren por el interés, pero yo sé que tú quieres lo mejor para mí.
0: Que Dios te bendiga, Ana, tienes un talento increíble.
1: Y no me importa el COVID, pero te voy a abrazar.
0: Muchas gracias.

0: cielo a todas las almas, especialmente a las más necesitadas, de vuestra infinita misericordia. Amén.
1: Nuestra Señora del Rosario,
0: ruega por nosotros.
1: Santa Lucía,
0: ruega por nosotros.
1: San José,
0: ruega por nosotros.
1: Nuestra Señora del Milagro,
0: ruega por nosotros.
1: Nuestra Señora del Milagro,
0: ruega por nosotros.
1: Nuestra Señora del Milagro,
0: ruega por nosotros.
1: Todos los santos y santas de Dios,
0: rogad por nosotros. Quienes deseen ofrecer otro misterio se pueden acercar.

0: El segundo misterio glorioso es la ascensión de nuestro Señor Jesucristo al cielo.
1: Padre nuestro que estás en el cielo, santificado sea tu nombre. Venga a nosotros tu reino, hágase tu voluntad en la tierra como en el cielo.
0: Danos hoy nuestro pan de cada día, perdona nuestras ofensas, como también nosotros perdonamos

0: Dios, ruega por nosotros los pecadores, ahora y en la hora de nuestra muerte. Amén.
1: Dios te salve María, llena eres de gracia, el Señor es contigo. Bendita tú eres entre todas las mujeres y bendito es el fruto de tu vientre, Jesús.
0: Santa María, Madre de Dios, ruega por nosotros los pecadores, ahora y en la hora de nuestra muerte. Amén.
1: Dios te salve María, llena eres de gracia, el Señor es contigo. Bendita tú eres entre todas las mujeres y bendito es el fruto de tu vientre, Jesús.
0: Santa María, Madre de Dios, ruega por nosotros los pecadores, ahora y en la hora de nuestra muerte. Amén.
1: Dios te salve María, llena eres de gracia, el Señor es contigo. Bendita tú eres entre todas las mujeres y bendito es el fruto de tu vientre, Jesús.

0: el Señor es contigo. Bendita tú eres entre todas las mujeres y bendito es el fruto de tu vientre, Jesús.
1: Santa María, Madre de Dios, ruega por nosotros los pecadores, ahora y en la hora de nuestra muerte. Amén.
0: Dios te salve María, llena eres de gracia, el Señor es contigo. Bendita tú eres entre todas las mujeres y bendito es el fruto de tu vientre, Jesús.
1: Santa María, Madre de Dios, ruega por nosotros los

0: Dios, ruega por nosotros los pecadores, ahora y en la hora de nuestra muerte. Amén.
1: Dios te salve María, llena eres de gracia, el Señor es contigo. Bendita tú eres entre todas las mujeres, y bendito es el fruto de tu vientre, Jesús.
0: Santa María, Madre de Dios, ruega por nosotros los pecadores,

0: Jesús.
1: Gloria, Santa María, Madre de Dios, ruega por nosotros los pecadores, ahora y en la hora de nuestra muerte. Amén.
0: Gloria al Padre, al Hijo y al Espíritu Santo.
1: Como era en un principio, ahora y siempre, por los siglos de los siglos. Amén.
0: Oh, Madre Jesús, perdona nuestros pecados, líbranos del fuego del infierno. Lleva al cielo a todas las almas, especialmente a las más necesitadas
1: de tu infinita misericordia. Amén. Virgencita del milagro,
0: ruega por nosotros.
1: Virgencita del milagro,
0: ruega por nosotros.
1: Virgencita del milagro,
0: ruega por nosotros.
1: Santa Lucía,
0: ruega por nosotros.
1: San José,
0: ruega por nosotros.
1: Todos los santos y santas de Dios,
0: ruega por nosotros.

0: En el tercer misterio contemplamos la venida del Espíritu Santo sobre la Virgen María y los apóstoles. Padre nuestro que estás en el cielo, santificado sea tu nombre. Venga a nosotros tu reino, hágase tu voluntad en la tierra como en el cielo.
1: Danos hoy nuestro pan de cada día, perdona nuestras ofensas como también nosotros perdonamos a los que nos ofenden. No nos dejes caer en tentación y líbranos de todo mal.
0: Dios te salve María, llena eres de gracia, el Señor es contigo. Bendita tú eres entre todas las mujeres, bendito es el fruto de tu vientre, Jesús.
1: Santa María, Madre de Dios, ruega, Señora, por nosotros los pecadores, ahora y en la hora de nuestra muerte. Amén.
0: Dios te salve, María.

0: Señora, por nosotros los pecadores, ahora y en la hora de nuestra muerte. Amén.
1: Dios te salve María, llena eres de gracia, el Señor es contigo. Bendita tú eres entre todas las mujeres, bendito es el fruto de tu vientre, Jesús.
0: Santa María, Madre de Dios, ruega, Señora, por nosotros los pecadores, ahora y en la hora de nuestra muerte. Amén.
1: Dios te salve.

0: Señora, por nosotros pecadores, ahora y en la hora de nuestra muerte. Amén.
1: Dios te salve María, llena eres de gracia, el Señor es contigo. Bendita tú eres entre todas las mujeres, bendito es el fruto de tu vientre, Jesús.
0: Santa María, Madre de Dios, ruega, Señora, por nosotros pecadores, ahora y en la hora de nuestra muerte. Amén.
1: Dios te salve María.

0: ruega por nosotros pecadores, ahora y en la hora de nuestra muerte. Amén.
1: Gloria al Padre, al Hijo y al Espíritu Santo.
0: Como era en el principio, ahora y siempre, por los siglos de los siglos. Amén.
1: Oh mi buen Jesús,

0: pues soy de los pecadores el consuelo y la alegría.
1: Madre clemente, pide escuchar vuestros clamores.
0: Nuestra Señora del Milagro,
1: ruega por nosotros.
0: Nuestra Señora del Milagro,
1: ruega por nosotros.
0: Nuestra Señora del Milagro,
1: ruega por nosotros.
0: Santa Lucía,
1: ruega por nosotros.
0: Nuestra Señora del Rosario,
1: ruega por nosotros.
0: San José,
1: ruega por nosotros.
0: Todos los santos y santas de Dios,
1: rogad por nosotros.

0: En el cuarto misterio contemplamos la ascensión de María al cielo.
1: Padre nuestro que estás en el cielo, santificado sea tu nombre, venga a nosotros tu reino, hágase tu voluntad en la tierra como en el cielo.
0: Danos hoy nuestro pan de cada día, perdona nuestras ofensas como también nosotros perdonamos a los que nos ofenden. No nos dejes caer en tentación y líbranos del mal.
1: Dios te salve María, llena eres de gracia, Señor es contigo, bendita tú eres entre todas las mujeres y bendito el fruto de tu vientre Jesús.
0: Santa María, Madre de Dios, ruega por nosotros los pecadores, ahora y en la hora de nuestra muerte. Amén.
1: Dios te salve María, llena eres de gracia, Señor es contigo, bendita tú eres entre todas las mujeres y bendito el fruto de tu vientre Jesús.
0: Santa María, Madre de Dios, ruega por nosotros los pecadores, ahora y en la hora de nuestra muerte. Amén.
1: Dios te salve, María.

0: Dios, ruega por nosotros los pecadores, ahora y en la hora de nuestra muerte. Amén.
1: Dios te salve María, llena eres de gracia, el Señor es contigo, bendita tú eres entre todas las mujeres y bendito el fruto de tu vientre, Jesús.
0: Santa María, Madre de Dios, ruega por nosotros los pecadores, ahora y en la hora de nuestra muerte. Amén.
1: Dios te salve María, llena eres de gracia, el Señor es contigo, bendita tú eres entre todas las mujeres y bendito el fruto de tu vientre, Jesús.
0: Santa María, Madre de Dios, ruega por nosotros los pecadores, ahora y en la hora de nuestra muerte. Amén.
1: Dios te salve María, llena eres de gracia, Señor es contigo, bendita tú eres entre todas las mujeres y bendito el fruto de tu vientre, Jesús.
0: Santa María, Madre de Dios, ruega por nosotros los pecadores, ahora y en la hora de nuestra muerte. Amén.
1: Dios te salve María, llena eres de gracia, Señor es contigo, bendita tú eres entre todas las mujeres y bendito el fruto de tu vientre, Jesús.
0: Santa María, Madre de Dios, ruega por nosotros los pecadores, ahora y en la hora de nuestra muerte. Amén.
1: Dios te salve María, llena eres de gracia, Señor es contigo, bendita tú eres entre todas las mujeres y bendito el fruto de tu vientre, Jesús.
0: Santa María, Madre de Dios, ruega por nosotros los pecadores, ahora y en la hora de nuestra muerte. Amén.
1: Dios te salve María, llena eres de gracia, Señor es contigo, bendita tú eres entre todas las mujeres y bendito el fruto de tu vientre, Jesús.
0: Santa María, Madre de Dios, ruega por nosotros los pecadores, ahora y en la hora de nuestra muerte. Amén.
1: Dios te salve María, llena eres de gracia, Señor es contigo, bendita tú eres entre todas las mujeres y bendito el fruto de tu vientre, Jesús.
0: Gloria, Santa María, Madre de Dios, ruega por nosotros los pecadores, ahora y en la hora de nuestra muerte. Amén.
1: Gloria al Padre, al Hijo y al Espíritu Santo,
0: como era en un principio, ahora y siempre, por los siglos de los siglos. Amén.
1: Oh Jesús mío, perdona nuestros pecados, líbranos del fuego del infierno. Llevad al cielo a todas las almas, especialmente las más necesitadas de tu infinita misericordia. Amén.
0: Nuestra Señora del Rosario,
1: ruega por nosotros.
0: Nuestra Señora del Milagro,
1: ruega por nosotros.
0: Santa Lucía,
1: ruega por nosotros.
0: San José,
1: ruega por nosotros.
0: Todos los santos y santas de Dios,
1: rogad por nosotros.

0: El quinto misterio es la corona de la tierra y como reina en el ser de todo lo creado. Padre nuestro que estás en el cielo, santificado sea tu nombre. Venga a nosotros tu reino, hágase tu voluntad en la tierra como en el cielo.
1: Danos hoy nuestro pan de cada día, perdona nuestras ofensas como también nosotros perdonamos a los que nos ofenden. No nos dejes caer en la tentación y líbranos de todo mal.
0: Dios te salve María, llena eres de gracias, el Señor está contigo. Bendita tú eres entre todas las mujeres, bendito es el fruto de tu vientre Jesús.
1: Santa María, Madre de Dios, ruega Señora por nosotros los pecadores, ahora y en la hora de nuestra muerte. Amén.
0: Dios te salve María, llena eres de gracias, el Señor está contigo. Bendita tú eres entre todas las mujeres, bendito es el fruto de tu vientre Jesús.
1: Santa María, Madre de Dios, ruega Señora por nosotros los pecadores, ahora y en la hora de nuestra muerte. Amén.
0: Dios te salve María, llena eres de gracias, el Señor está contigo. Bendita tú eres entre todas las mujeres, bendito es el fruto de tu vientre Jesús.
1: Santa María, Madre de Dios, ruega Señora por nosotros los pecadores, ahora y en la hora de nuestra muerte. Amén.
0: Dios te salve María, llena eres de gracia, el Señor está contigo. Bendita tú eres entre todas las mujeres, bendito es el fruto de tu vientre Jesús.
1: Santa María, Madre de Dios, ruega Señora por nosotros los pecadores, ahora y en la hora de nuestra muerte. Amén.
0: Dios te salve María, llena eres de gracia, el Señor está contigo. Bendita tú eres entre todas las mujeres, bendito es el fruto de tu vientre Jesús.
1: Santa María, Madre de Dios, ruega Señora por nosotros los pecadores, ahora y en la hora de nuestra muerte. Amén.
0: Dios te salve María, llena eres de gracia, el Señor está contigo. Bendita tú eres entre todas las mujeres, bendito es el fruto de tu vientre Jesús.
1: Santa María, Madre de Dios, ruega Señora por nosotros los pecadores, ahora y en la hora de nuestra muerte. Amén.
0: Dios te salve María, llena eres de gracia, el Señor está contigo. Bendita tú eres entre todas las mujeres, bendito es el fruto de tu vientre Jesús.
1: Santa María, Madre de Dios, ruega Señora por nosotros los pecadores, ahora y en la hora de nuestra muerte. Amén.
0: Dios te salve María, llena eres de gracia, el Señor está contigo. Bendita tú eres entre todas las mujeres, bendito es el fruto de tu vientre Jesús.
1: Santa María, Madre de Dios, ruega Señora por nosotros los pecadores, ahora y en la hora de nuestra muerte. Amén.
0: Dios te salve María, llena eres de gracia, el Señor está contigo. Bendita tú eres entre todas las mujeres, bendito es el fruto de tu vientre Jesús.
1: Santa María, Madre de Dios, ruega Señora por nosotros los pecadores, ahora y en la hora de nuestra muerte. Amén.
0: Dios te salve María, llena eres de gracia, el Señor está contigo. Bendita tú eres entre todas las mujeres, bendito es el fruto de tu vientre Jesús.
1: Santa María, Madre de Dios, ruega Señora por nosotros los pecadores, ahora y en la hora de nuestra muerte. Amén.
0: Gloria al Padre, gloria al Hijo, gloria al Espíritu Santo.
1: Como era en el principio, ahora y siempre, por los siglos de los siglos. Amén.
0: Amén, Jesús, por los grandes culpas, pecados y el mundo eterno del infierno. Lleva al cielo todas las almas, especialmente las más necesitadas de vuestra infinita misericordia.
1: Amén.
0: Virgen del milagro,
1: ruega por nosotros.
0: Virgen del milagro,
1: ruega por nosotros.
0: Virgen del milagro,
1: ruega por nosotros.
0: Virgen del rosario,
1: ruega por nosotros.
0: Santa Lucía,
1: ruega por nosotros.
0: Señor de los milagros,
2: ruega por nosotros.
0: Señor de los milagros,
2: ruega por nosotros.
0: Señor de los milagros,
2: ruega por nosotros.
0: Todos los santos, santos de Dios,
1: ruega por nosotros.
3: Unámonos en esta noche para orar por todas las intenciones del Santo Padre y el Papa León. Oramos por toda nuestra Iglesia Universal. Oramos por estos tres jóvenes quienes, o estos seis jóvenes quienes han sido aceptados para el ministerio del diaconado. Estos tres jóvenes aquí de Cucaita, de Aquitania, del puente de Boyacá y también de Tunja. Oramos aquí por nuestros, bueno, por estos tres hijos cucaitenses. Oramos por Julián David Reyes Alba López, perdón. Oramos también por Diego Fernando García Rubio. Oramos también por Jonathan García. Y nos unimos a las familias de ellos. Oramos por esta alegría para nuestra parroquia. Oramos también en esta noche por la salud, la recuperación de don Andrés Bautista. Oramos también por todos los profesionales en la salud. Oramos por su familia. Padre, Padre nuestro que estás en el cielo, santificado sea tu nombre. Venga a nosotros tu reino, hágase tu voluntad en la tierra como en el cielo.
1: Danos hoy nuestro pan de cada día, perdona nuestras ofensas como también nosotros perdonamos a los que nos ofenden. No nos dejes caer en la tentación, no dejes caer en la tentación y líbranos de todo mal.
3: Dios te salve María, llena eres de gracia, el Señor es contigo. Bendita tú eres entre todas las mujeres y bendito es el fruto de tu vientre, Jesús.
1: Santa María, Madre de Dios, ruega Señora por nosotros pecadores, ahora y en la hora de nuestra muerte. Amén.
3: Dios te salve María, llena eres de gracia, el Señor es contigo. Bendita tú eres entre todas las mujeres y bendito es el fruto de tu vientre, Jesús.
1: Santa María, Madre de Dios, ruega Señora por nosotros pecadores, ahora y en la hora de nuestra muerte. Amén.
3: Dios te salve María, llena eres de gracia, el Señor es contigo. Bendita tú eres entre todas las mujeres y bendito es el fruto de tu vientre, Jesús.
1: Santa María, Madre de Dios, ruega por nosotros pecadores, ahora y en la hora de nuestra muerte. Amén.
3: Gloria al Padre, y al Hijo, y al Espíritu Santo.
1: Como en el principio, ahora y siempre, por los siglos de los siglos. Amén.
3: Dios te salve, Reina y Madre, Madre de misericordia, vida, dulzura, esperanza nuestra. Dios te salve, a ti clamamos, desterrados hijos, a ti suspiramos, gimiendo, llorando nuestras lágrimas. Ea pues, Señor, la nuestra, vuelve los ojos de los ojos gloriosos, después de esta tierra, nuestra luz y Jesús, fruto bendito de tu vientre, bendito de tu gloriosa, dulce Virgen María. Ruega por nosotros, Santa Madre de Dios, para que seamos dignos de alcanzar las promesas y la gracia de nuestro Señor Jesucristo. Amén. Bendita sea tu pureza, pues todos los que crean en tu preciosa pureza. A ti celestial princesa, Virgen Sagrada María, yo te ofrezco en esta noche tu alma y tu corazón. Mírame con compasión, no me dejes, Madre mía. Bajo tu amparo nos acogemos, Santa Madre de Dios. No desprecies las oraciones que te dirigimos a nuestras necesidades. Antes bien, líbranos de todo peligro. Oh Virgen gloriosa y bendita. Amén. Los invito ahora a vivir la Sagrada Eucaristía.

Para todos y todas, muy buenas noches. Qué hermoso encontrarnos hoy como hermanos, como familia, como comunidad, para vivir este encuentro maravilloso y con Jesús. Por eso presentemos a los pies hoy de nuestra Madre del Cielo, en la advocación de Nuestra Señora del Milagro, que ella nos conduzca allí a su Hijo Jesús a través de la oración, a través de este encuentro personal. Con esta gratitud nos unimos en esta noche para orar por el eterno descanso de nuestros hermanos Esteban Novoa y Alicia Borda, intención de sus hijos. Oremos también como comunidad por la salud, recuperación de don Andrés Bautista. En el nombre del Padre y del Hijo del Espíritu Santo, la gracia de nuestro Señor Jesucristo, el amor del Padre, la comunión del Espíritu Santo estén con todos ustedes. Conscientes todos que fallamos, que nos equivocamos, pidamos perdón.

0: Yo confieso ante Dios Todopoderoso y ante ustedes, hermanos, que he pecado mucho de pensamiento, palabra, obra y omisión. Por mi gran culpa. Por eso ruego a Santa María, siempre Virgen, a los ángeles, a los santos y a ustedes, hermanos, que intercedan por mí ante Dios nuestro Señor. Dios Todopoderoso, tenga misericordia de nosotros, perdone nuestros pecados y nos lleve a la vida eterna.
1: Amén.

0: este día vamos a glorificar el nombre de Dios. Vamos a proclamar entre todos el himno de gloria. Gloria a Dios en el cielo. Y en la tierra paz a los hombres que ama el Señor. Por tu inmensa gloria te alabamos, te bendecimos, te adoramos, te glorificamos. Te damos gracias, Señor Dios Rey Celestial. Dios
1: poderoso.
0: Señor Hijo único Jesucristo, Señor Dios, Cordero de Dios, Hijo del Padre, tú que quitas el pecado del mundo, ten piedad de nosotros. Tú que quitas el pecado del mundo, atiende nuestra súplica. Tú que estás sentado a la derecha del Padre, ten piedad de nosotros, porque solo tú eres santo, solo tú, Señor, solo tú, Altísimo Jesucristo, en el Espíritu Santo, en la gloria de Dios Padre. Amén. Oremos. Dios Todopoderoso y Eterno, a quien instruidos por el Espíritu Santo nos atrevemos a llamar Padre, renueva en nuestros corazones el espíritu de la adopción filial para

0: el primer libro de los Reyes. En aquellos días, cuando Elías llegó hasta el Horeb, el monte de Dios, se introdujo en la cueva y pasó la noche. Le llegó la palabra del Señor que le dijo: sal y permanece de pie en el monte ante el Señor. Entonces pasó el Señor y hubo un huracán tan violento que hendía las montañas y quebraba las rocas ante el Señor, aunque en el huracán no estaba el Señor. Después del huracán un terremoto, pero en el terremoto no estaba el Señor. Después del terremoto fuego, pero en el fuego tampoco estaba el Señor. Después del fuego el susurro de una brisa suave. Al oírlo, Elías cubrió su rostro con el manto, salió y se mantuvo en pie a la entrada de la cueva. Palabra de Dios.
1: Muéstranos, Señor, tu misericordia y danos tu salvación. Voy a escuchar lo que dice el Señor. Dios anuncia la paz a su pueblo y a sus amigos. La salvación está cerca de los que le temen y la gloria habitará en nuestra tierra. Muéstranos, Señor, tu misericordia y danos tu salvación. La misericordia y la fidelidad se encuentran. La justicia y la paz se besan. La fidelidad brota de la tierra y la justicia mira desde el cielo.
2: Muéstranos, Señor, tu misericordia y danos tu salvación.
1: El Señor nos dará la lluvia y nuestra tierra dará su fruto. La justicia marchará ante Él y sus pasos señalarán el camino.
2: Muéstranos, Señor, tu misericordia y danos tu salvación.
3: Lectura de la carta del apóstol San Pablo a los Romanos. Hermanos, digo la verdad en Cristo, no miento. Mi conciencia me atestigua que es así en el Espíritu Santo. Siento una gran tristeza y un dolor incesante en mi corazón, pues desearía ser yo mismo un proscrito alejado de Cristo, porque el bien de mis hermanos, los de mi raza según la carne, ellos son israelitas y a ellos pertenecen el don de la filiación adoptiva, la gloria, las alianzas, el don de la ley, el culto, las promesas. Suyos son los patriarcas y de ellos procede de Cristo, según la carne, el cual está por encima de todo. Dios bendito por los siglos. Amén. Palabra de Dios.

Después de que la gente se hubo saciado, Jesús apremió a sus discípulos a que subieran a la barca y se le adelantaran a la otra orilla mientras él despedía a la gente. Y después de despedir a la gente, subió al monte a solas para orar. Llegada la noche, estaba allí solo. Mientras tanto, la barca iba ya muy lejos de tierra, sacudida por las olas porque el viento era contrario. A la cuarta vela de la noche se les acercó Jesús andando sobre el mar. Los discípulos, viéndole andar sobre el agua, se asustaron y gritaron de miedo diciendo que era un fantasma. Jesús les dijo enseguida: ánimo, soy yo, no tenga miedo. Pedro le contestó: Señor, si eres tú, mándame ir a ti sobre el agua. Él le dijo: ven. Pedro bajó de la barca y echó a andar sobre el agua acercándose a Jesús. Pero al sentir la fuerza del viento, le entró miedo, empezó a hundirse y gritó: Señor, sálvame. Enseguida Jesús extendió la mano, lo agarró y le dijo: hombre de poca fe, ¿por qué has dudado? En cuanto subieron a la barca, amainó el viento. Los de la barca se postraron ante él diciendo: realmente eres hijo de Dios.

0: querida familia, de sentarse. Estamos ya en el domingo 19 del tiempo ordinario. Y hoy, bueno, recordemos domingo atrás, allí donde Jesús multiplicaba, allí donde Jesús dice a los discípulos: denles ustedes de comer. Y Jesús allí, recordemos, con esos 5 panes, esos 2 peces, todo lo que Él hizo. Darle de comer allí a 5,000 hombres, me imagino que 5,000 mujeres, también unos, si son de 2, 3 hijos por familia, entonces otros 15,000. Y mire, imaginémonos, una multitud de personas. Ahora, en este día, Jesús dice que después de haber dado de comer, de haber saciado el hambre, Jesús se apremió y le dice a sus discípulos que subieran a la barca y se adelantaran a la otra orilla. Mientras Él despedía a la gente, vea qué signo tan bonito de Jesús. Eso se parece así como cuando ustedes tienen allá o han organizado alguna fiesta, algún compromiso, y después de terminar, lo mínimo que tienen que hacer los anfitriones, ¿qué es? Decir: muchas gracias por su presencia, gracias por habernos acompañado, gracias por estar con nosotros. Vea, esta actitud Jesús nos enseña también en esta noche. Y luego dice que después de que despidió a la multitud, Él también subió al monte a solas a orar. Vea, después de un día de trabajo, un día de anunciar el Evangelio, de dar a conocer el reino de Dios, y después de haber despedido a la multitud, Él llegó la hora también de tener un encuentro personal con nuestro amado Dios. Igualmente hoy nosotros, vean, Dios nos dio la oportunidad de despertar, nos dio la oportunidad de compartir hoy alimento allá en familia, hoy compartir con nuestros seres queridos, y llegamos al final de la noche para venir también al encuentro de nuestro amado Dios. Y lo hacemos a través de la oración. La oración, vean, la oración es ese coloquio o ese entrecruzarnos palabras. Así como 2 enamorados, se dice uno cosas bonitas, el otro también. Así como cuando usted viene también aquí al templo, al oratorio, a veces por allá decimos nosotros: Padre, yo no tengo qué expresarle, qué decirle al Señor, ¿no? Imagínese, eso es como si usted fuera a encontrarse con el enamorado o la enamorada, y usted dice: no, yo no tengo nada que decirle, hasta luego. Más o menos haríamos nosotros lo mismo con Jesús, ir allí al encuentro con Él y nosotros decirle que no tenemos nada que decirle. Al menos dígale gracias, dígale: Señor, por haber despertado, gracias por la vida, gracias por el trabajo, gracias por el alimento, por el techo, el sol, la lluvia, bueno, por tantas cosas que nosotros tenemos que agradecerle. La oración, bueno, digámosle así, es una vitamina para cada uno de nosotros. Allá la oración también es bálsamo donde hay dolor, donde hay sufrimiento. La oración también, pudiéramos decirle así, es un tranquilizante también para nuestra vida. Y bueno, pudiéramos decir tantas cosas hermosas en torno a la oración. Pero aquí los invito para que nosotros vayamos a tener este encuentro personal con Jesús, y así como tantos santos allí expresándole: Él me ve y yo lo veo, Él me contempla, yo le contemplo, Él me sonríe y yo le sonrío. 2 enamorados allí nosotros juntamente a nuestro amado Dios. Bueno, y llega otra escena tan bella allí donde dice que mientras tanto la barca ya iba ya muy lejos de tierra, sacudida por las olas, porque el viento era contrario. ¿A cuántos de nosotros también las olas nos estremecen, los problemas, las dificultades, todo eso como que nos hace a veces desconfiar de las promesas de Dios? Y dice que Jesús se acerca por allá como a la, dice, allí más o menos a la cuarta vela de la noche. Y los discípulos al verlo, dice que se asustaron, pensaron ellos que era un fantasma. Mire la actitud, ¿no? Si nosotros vamos a ver a lo largo de la Sagrada Escritura, cada vez que el ser humano quiere acercarse a Dios, o más, que Dios quiere acercarse al ser humano, nosotros como que retrocedemos, como que no queremos, como que nos da miedo, como que no nos arriesgamos a dar ese primer paso de ir también al encuentro del Señor. ¿Y qué dice el Señor? Vea, tan bonito. Ven, acércate, ¿no? Dice el Señor allí. Y luego dice por allá que también, pues, Pedro se pone a desafiar al Señor para decirle: si eres el Hijo de Dios, mándame ir hasta donde está. ¿Y qué le dice el Señor? Ven. Y dice que Pedro comenzó a caminar y luego empezó a dudar. Vino la duda y dice que él comienza de una vez como un tobogán, empezó a hundirse. Y entonces, frente al peligro, ¿qué empezamos a hacer nosotros? A gritar como desesperados. ¿Y qué gritamos nosotros? Señor, sálvame. Señor, sálvame. Por eso, ¿cuántos de nosotros hoy también estamos hundiéndonos allá en el problema, en la dificultad, allá en las dudas, allí en las confrontaciones, allí en las situaciones difíciles, allá a nivel del hogar, de familia? Nosotros en todo lo que hacemos a veces nos encontramos frente a esta realidad. Y mire las palabras consoladoras de Jesús: ánimo, soy yo, no tenga miedo. Ve, el Señor siempre alentándonos, fortaleciéndonos a cada uno de nosotros. Ánimo, soy yo, no tengan miedo. Y allí nuevamente dice que Jesús extendió la mano frente a la hundirse allí Pedro. Y dice que, ¿qué es lo que le dice el Señor? Hombre de poca fe, ¿por qué has dudado? Entonces, qué bello, vea, el Señor nos levanta, pero también nos exhorta. El Señor nos levanta, pero también nos estremece. ¿Y qué quiere el Señor? Pues que nosotros fortalezcamos nuestra confianza en Dios. Por eso hoy he propuesto una tarea y es la siguiente: papá y mamá, ustedes son los primeros responsables de ayudarse los dos a orar. Qué hermoso, si el esposo no ora, pues la esposa hay que orar más. Y todo lo contrario, si el esposito no ora ya, la esposa también a orar. Hay que orar entre los dos, porque ustedes se convierten allí en el prototipo, en el modelo, para que sus hijos también oren como ustedes oran. Y si no, de lo contrario, ¿cómo van a orar sus hijitos? Allá sí hay la oración, por allá es al revés. Entonces, pues sus hijos van a aprender también allá a decirse en esas palabras dulces que ustedes a veces se mencionan, a veces esas palabras duras, fuertes, que se entrecruzan entre ustedes, y pues ¿quiénes las están aprendiendo? Allá sus hijos, por más pequeñito que sea, dice, eso él no sabe, él no escucha. No, son los que más están reteniendo, y eso luego por allá el niño también lo va a replicar. ¿Dónde? En el jardín, en la escuela, en el colegio, y quizás todavía recuerda las palabras que papá y mamá se entrecruzaban allá los dos. Entonces, papá y mamá, que ustedes sean el modelo de oración. Jesús es el modelo, pero si ustedes van al encuentro con Jesús, Él les da las fuerzas necesarias para que los dos oren incansablemente. Qué hermoso que llegaran ya al final del día, un papá, una mamá orando allí por su trabajo, orando por su vida, orando por los problemas, las dificultades que han encontrado en el transcurso de la jornada. También, pues, el papá, la mamá que van enseñando, esta mañana decía por allá, mire, por allá si usted va a encender el carro y el carro no enciende, ¿qué es lo que toca hacer por allá? Toca iniciar, ¿no? O reiniciar, ¿no?, la batería. ¿Y cuántos de ustedes tienen que iniciar también a sus hijitos? Miren, por más de que el niño haya nacido, si la mamá no lo lleva ya al pecho, el niño no va a comer, ¿sí o no? Y por más de que el niño quiera comer, pues no es capaz. Igualmente, el niño empieza a dar los primeros pasos y entonces la mamá feliz, no, ya el niño aprendió a caminar. No, tiene que enseñarle y él va mirando, observando. Igualmente, hay que enseñar a comer, hay que enseñar allí a orar, hay que enseñar valores, hay que enseñar respeto. Todo esto lo aprendemos en esa escuela que se llama El Hogar. Por eso, hoy, mire tan bonito lo que nos decía allí, esta primera lectura tomada de este primer libro de los Reyes. Allí cuando Jesús llegó al monte de Loreb, el monte de Dios, mire, dice que él se introdujo o entró allá a la cueva y pasó la noche. Le llegó la palabra del Señor que le dijo: sal y permanece de pie en el monte ante el Señor. Y entonces allí nos habla que pasó el Señor y hubo un huracán tan violento. También allí nos habla de un huracán, nos habla de fuego, nos habla de estrépitos. ¿Y qué dice? Luego viene una brisa suave. Ese es el paso de Dios. Y ojalá que nosotros pudiéramos detenernos para ese paso de Dios frente a en todos los momentos a veces de tormenta, de dificultades, de estremecernos, que sea el Señor quien pase nuevamente dándonos la fuerza necesaria a cada uno de nosotros. Por eso agradezcamos al Señor hoy, porque no nos abandona, porque no nos deja solos, no nos deja a la deriva. No, allá a veces nosotros humanamente dice: mijito, se metió en el problema, pues mire a ver qué hace, ¿no? No, al contrario, Dios extiende su mano para levantarnos y para decirnos que no estamos solos, que Él no nos abandona, que Él no nos deja a la deriva, sino que Él quiere nuevamente, pues, alegrar el corazón, alegrar nuestra vida, para que experimentemos las grandezas del Señor. Por eso digámosle al Señor en esta noche: muéstranos, Señor, tu misericordia y danos tu salvación. Tú que vives y reinas por los siglos de los siglos. Amén. Los invito a ponernos de pie, así como Pedro y los demás discípulos confesaron o hicieron hoy su profesión de fe, digamos nosotros también: creo en Dios, Padre Todopoderoso, Creador del cielo y de la tierra. Creo en Jesucristo, su único Hijo, nuestro Señor, que fue concebido por obra y gracia del Espíritu Santo, nació de Santa María Virgen, padeció bajo el poder de Poncio Pilato, fue crucificado, muerto y sepultado, descendió a los infiernos, al tercer día resucitó de entre los muertos, subió a los cielos y está sentado a la derecha de Dios Padre Todopoderoso. Desde allí ha de venir a juzgar a vivos y muertos. Creo en el Espíritu Santo, la Santa Iglesia Católica, la comunión de los santos, el perdón de los pecados, la resurrección de la carne y la vida eterna. Amén. Hermanos y hermanas, oremos a Dios Padre Todopoderoso, que sale con amor a nuestro encuentro. Dirijamos a Él nuestras súplicas con un corazón confiado y lleno de esperanza. Unámonos todos diciendo: Padre de bondad, atiende a nuestro clamor. Padre de bondad, atiende a nuestro clamor.
1: Por la Iglesia, para que retorne siempre a sus fuentes evangélicas y se purifique de las adherencias negativas del correr de los tiempos.
2: Padre de bondad, atiende a nuestro clamor.
1: Por todas las naciones que se debaten en la oscuridad del materialismo, en la injusticia o del paganismo, para reconozcan a Jesucristo como su único Salvador.
2: Padre de bondad, atiende a nuestro clamor.
1: Por los que tienen miedo y por los que vacilan en su fe, para que recobren la confianza en Jesús que camina sobre el oleaje de nuestras dificultades.
2: Padre de bondad, atiende a nuestro clamor.
1: Por la comunidad parroquial de la Inmaculada Concepción de Oicatá, para que recibirá la visita pastoral, para que este encuentro la impulse a trabajar en verdadera sinodalidad.
2: Padre de bondad, atiende a nuestro clamor.
1: Por la pastoral juvenil de la arquidiócesis, que tendrán un espacio de reflexión y encuentro con Cristo, para que el Señor renueve sus corazones.
2: Padre de bondad, atiende a nuestro clamor.
1: por los asesores de la pastoral infantil que se forman en la curia, para que estos aprendizajes les ayuden a desempeñar